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1: Tenemos diferencias, nosotros somos todos distintos, a todos nos pega todo diferente, pero estamos para lo mismo, todos para lo mismo y nos une todo. ¿Eh? ¿Vamos arriba?
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0: Muchas gracias, buenas noches.
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1: Bienvenidos a un nuevo programa de Ecomodelos para Armar. Han visto esta mesa multitudinaria en el Día Mundial del Ambiente. Por eso hoy le vamos a dedicar este programa a pensar algunas cosas que tienen que ver con el ambiente en general, las ciudades en particular, en un día especial, no solo para la Secretaría de Ambiente, por la jornada que estamos llevando adelante y en esta semana ambiental que estuvieron pasando un montón de cosas en las escuelas, en los profesorados, en las salas de jardín, en las aulas de las escuelas secundarias, en relación al ambiente, sino que hoy hemos amanecido con una noticia que a los argentinos, a las argentinas, nos angustian, que es la partida del Indio Solari, así que también en este día queremos homenajear. Es el primer programa que sale hoy por UTE Digital, así que seguramente a lo largo de toda la jornada haremos referencia a esto, así que queremos homenajear en este programa al Indio, a su legado, a todos los que hoy están sintiendo con tristeza esta partida, pero también recordando sus luchas, sus ideas, ¿no? Y el folclore y lo popular del Indio que trasciende la vida de los argentinos y las argentinas, así que les damos la bienvenida, Nachito, en primer lugar, a este programa. Hoy nos va a acompañar Nacho.
2: Gracias.
1: Yo le digo a Nachito, tengo que dejar de decirle a Nachito.
2: Sí, ya
1: es grande y yo parezco una señora de 80 años diciendo Nachito. Y tenemos, que nos acompaña en el día de hoy, Cindy Frenkel, trabajadora social, integrante del Movimiento de Trabajadores de la Economía Popular, del MTE, y nuestras compañeras Carla Rosales, Vanina Cabral, bienvenidas. También parte del MT. Hoy vamos a pensar cosas que tienen que ver con la ciudad, con el AMBA, con la provincia de Buenos Aires. Tenemos una compañera afuera que no quiso sentarse. Yo quiero saber su nombre también para agradecerle que vino en el día de la fecha. ¿Cómo se llama la compañera?
3: Lourdes Álvarez.
1: Ah, Lourdes Álvarez. Muy bien, Lourdes, también gracias por venir. Arrancamos, Nachi, en este programa que
2: sí,
1: tenemos poco
2: obvio,
1: tiempo y mucho.
2: Por supuesto, y tenemos muchas cosas para poder preguntarles que queremos saber, que queremos conocer. Cuando pensamos este programa, pensamos que hace bastante tiempo que se viene pensando el reciclado y el reciclaje en la agenda pública en general, en el ambientalismo en general aparece el tema, pero por momentos apareciera que es solo una cuestión técnica o una responsabilidad individual de que tengo que separar en mi casa o en mi lugar de trabajo. Y muchas veces poco se habla, ¿no?, de los compañeros y compañeras y los trabajadores que realmente sostienen este trabajo y esta tarea día a día. Para comenzar un poco, queremos saber bien el inicio, queremos preguntarles cuál fue el acercamiento de ustedes a la organización, a las cooperativas de trabajo, cómo surgió también un poco este movimiento y cuál fue la primera conexión y lo primero que ustedes sintieron al entrar en esta organización. Ahí quien quiera, tome la palabra.
4: Yo arranqué en 2021. Arranqué en 2021, me había quedado sin laburo y me avisa mi mamá, che, mira, están tomando gente acá, vos ya sabes cartonear, me dice mi mamá, dice, vos sos cartonera viejita, dice, con 21 y bueno, arranqué y estoy acá hace bastantes años. Uh-huh. Y no dejaría esto. Uh-huh. No lo dejaría.
5: ¿Y vos, Caro?
6: Yo arranqué en el 2019.
1: Acércate el micrófono así.
6: Yo arranqué en el 2019. También estaba con otro movimiento anterior que este, pero la cual me fue muy mal. Cuando me enteré de este movimiento nuevo, pregunté, me aceptaron. La verdad que unos genios todos, me aceptaron y desde entonces estoy con ellos.
7: Las chicas forman parte de la cooperativa Recicladores Unidos de Avellaneda, que es una cooperativa que trabaja en todo el municipio de Avellaneda, incluso recibe material de cooperativas de todo el país, entendiendo que la industria del reciclado está más que nada concentrada en el AMBA. Un montón de cartoneros y cartoneras mandan su material a la cooperativa Avellaneda para obtener mejores precios. Esto es algo muy importante. ¿Por qué? Porque la cooperativa a la que forman parte las compañeras es una de las cooperativas más grandes de toda Latinoamérica, y eso es también producto de la organización. Ellos es una... Es una cooperativa que también nace de cartoneros que estaban recuperando en el basural de Avellaneda hace muchos años, más o menos 15, 20 años, ¿no?
4: de 2018, que están en la, estaban en basurero a cielo abierto.
7: Estaban trabajando en el basurero a cielo abierto en condiciones muy precarias, muy inhumanas. Y a partir de la organización de esos primeros cartoneros y esas primeras cartoneras, es que empiezan a decir, che, tenemos que organizarnos colectivamente, ¿no? No sé si por ahí ustedes quieren comentar más sobre eso, que son las que conocen en primera persona.
4: Vos que estábamos cerca.
6: Yo...
4: No, ay, me puse nerviosa. Fue en 2018, estaba... Jonathan Castillo, con otro grupo de compañeros, tomaron la planta de Copunto, arrancaron, eran 7 compañeros, la tomaron y bueno, y ahora tenemos ese predio.
7: ¿Qué pasa? El Ecopunto donde ellos y ellas trabajan era una planta que tenía construido desde el municipio para el tratamiento de basura y estaba vacía, estaba abandonada. Entonces ahí ellos ven la oportunidad, ¿no? Como de tener un espacio de trabajo desde el cual organizarse, desde el cual poder adquirir maquinaria para trabajar el material. Y ante la falta de respuesta de qué se iba a hacer con esa planta, ellos deciden ocupar ese lugar y darle un puesto de trabajo a cientos de trabajadores y empezaron... Sí. Obviamente siendo pocos, para el 2023 llegaron a ser más de 350 cartoneros organizados en esta cooperativa. Hoy, por producto de las medidas que fue tomando el Gobierno Nacional y que un poco por ahí podemos profundizar más adelante, hoy son un poco más de 150. Esto quiere hablar de eso, se redujo mucho la cooperativa, eso es un problema muy grande porque son puestos de trabajo que se perdieron, son compañeros que quedaron completamente abandonados, pero sin embargo la cooperativa sigue siendo sostén para un montón de familias que hoy en día eligen el reciclado como su fuente de trabajo, ¿no?
6: Sí, sí. Aparte no solamente eso, sino que todavía hay gente que quiere ingresar a trabajar como estamos nosotros y se va sumando. De a poco, sí. Pero hay gente que se va sumando. Así que así como estamos, vamos a ir siendo más.
2: Bien, y bueno, es sumamente interesante la capacidad de organización que tienen, la cantidad de compañeros y de compañeras. Sabemos que en este gran ecosistema, ese como nos gusta llamar, digamos, de la economía popular, son millones de trabajadores y trabajadoras. Queríamos preguntarles ahí qué lugar ocupa el reciclado dentro de la economía popular en general, cuáles son los vínculos quizá que hay con el resto de trabajadores, quizá de otros rubros, cómo se desarrolla la tarea ahí en conjunto.
6: Mira, el tema del desarrollo con el reciclaje lo venimos haciendo hace rato y a veces es difícil, ¿entendés? Con el tema del reciclado. Nosotros tenemos a unas personas que se encarga de, que son las promotoras, que se encargan de concientizar a la gente con el tema del reciclado. Y llegan a un acuerdo de que cada compañero tiene un lugar para pasar y no estar con tanta basura encima, ¿entendés? Y eso está bueno.
2: Bien, te contaba que están las promotoras y ¿qué otras actividades también hay del resto de compañeros? ¿Qué otro tipo de actividades desarrollan?
4: Bueno, los compañeros salen con carrito a mano. O sea, después tenés compañeros que salen, que tienen ruta, se da un recorrido, hacen las promotoras en el puerta a puerta y gracias a las promotoras los compañeros tienen reciclado, o sea, le dan el reciclado. O sea, porque si no estarían revolviendo la bolsa de basura.
1: Tengo preguntas, permiso, sí. Te voy a llevar esto. Sí. O sea, está buenísimo esto que cuentan de las promotoras. Nosotros acá sí. En la ciudad de Buenos Aires hemos ido a visitar la planta en Saavedra del Amanecer de los Cartoneros. Digo, uh-huh. También, y ellos nos contaban esto, la importancia de las promotoras y las promotoras también teniendo articulación con las escuelas para claro. Poder esto, ¿no? Digo, trabajar estudiante por estudiante, familia por familia, uh-huh. y que ese trabajo, que es en conjunto, de que si la promotora no pasa, entonces nosotros hacia dentro de nuestras casas no sabemos lo que hay que hacer y entorpecemos el trabajo de ustedes. Digo, cuanto más sepa, ¿no?, la ciudadanía, la población en general, del trabajo que hacen las cooperativas, del trabajo que hacen ustedes, mejora las condiciones en las que ustedes trabajan. Digo, por si nosotros mezclamos todo, digo, hay algo de ese trabajo que también las pone en riesgo. ¿Y tienen relaciones con otras ramas del MTE o se articulan solo entre cartoneros? Digo, ¿cómo conviven en esta organización que es tan grande y que aloja un montón de trabajadores de distintos rubros, con distintos oficios, ¿no? Digo, si hay algo de eso que ustedes nos puedan contar.
4: Tenemos diferencia, tenemos de otras ramas, que es socio comunitario, tenemos Viento y Libertad, y hace poco sería Puentes, que también sería también parte de Vientos, pero ellos se dedican más a gente en situación de calle. Bueno, esas son las ramas que tenemos nosotros.
7: Sí, dentro de la economía popular y de las ramas que los compañeros fueron organizando, imagínense que hay una articulación constante ante la falta, ¿no?, de contención por parte de los estados. Entonces, por ejemplo, las compañeras hacen el trabajo de recuperación de residuos, pero, por ejemplo, cuando hay que tener nuevos carros para llevar los bolsones, a veces son las cooperativas liberados que hacen herrería, tienen talleres de herrería, los mismos que se proponen para hacer los carros para la cooperativa, mismo lo que tiene que ver con la indumentaria, con tener eso, una ropa de trabajo que te puede identificar con el logo de la cooperativa. Eso también está en las cooperativas textiles, que son parte de la economía popular. Entonces se genera como una economía circular dentro de la misma economía popular, que es fundamental para sostener todos los puestos de trabajo, ¿no? Más que nada es.
2: Sí, ahí es sumamente importante las estrategias colectivas que comentabas recién de sostén. Antes comentabas un poco, bueno, la difícil situación que está habiendo, ¿no?, con la política pública o la falta de política pública para acompañar, para sostener el trabajo de los cartoneros y las cartoneras. Quería preguntarles un poco eso, ¿en qué situación estamos a día de hoy? Sabemos que el precio del cartón ha caído en los últimos años, sobre todo, digamos, también con el gobierno de Milei. ¿Cómo se está viviendo día a día esta situación?
6: Y se está viviendo demasiado difícil, porque los materiales te bajan demasiado, bajan, y a veces cuesta conseguir, porque la gente ya no está consumiendo como antes, no consume como se consumía en su momento, y es más difícil conseguir los materiales ahora, con el tema de que baja y la gente baja el consumo.
2: Claro, al no haber consumo,
6: baja materiales, exacto, no hay materiales en la calle ni en ningún lado.
4: O sea, hay menos residuos en la calle ahí por el tema de la baja de todo. O sea, nos tenemos ahí veces que los compas no hacen mucho material porque no hay mucho material en la calle.
7: Hay algo muy importante, que es que detrás del contexto que estamos viviendo, que están viviendo los compañeros cartoneros, hay decisiones que hicieron que ellos estén en la situación en la que están. Digo, el decreto número 1 del gobierno de Javier Milei, que tiene que ver con la ley bases, ese mismo decreto es el que hablaba de la apertura de importaciones de basura, más que nada bobinas de cartón. Entonces, lógicamente, si va a terminar siendo más barato importar ese cartón a nivel local, se va a pagar mucho más barato. Para que se den una idea, si podemos hablar de números, que a veces los números se incomodan, pero está bueno para pensar cómo vivimos el día a día. En 2023, antes de que asuma Javier Milei, por kilo de cartón se podían conseguir unos 250 pesos, más o menos, vendiendo colectivamente, o sea, los cartoneros que están organizados en una cooperativa y que comercializan colectivamente en cantidad. Lógicamente, el que trabaja de forma independiente era casi la mitad el precio. Y hoy en día se está pagando alrededor de 120 pesos el kilo de cartón. O sea, imagínense quién puede vivir hoy con lo mismo que cobraba hace 2 años con la inflación que hubo. Como es una pregunta que, digo, es muy difícil. ¿Cómo hace? Algo tuviste que modificar, o algún hábito de consumo, o tuviste que trabajar el doble para ganar lo mismo que hace 2 años. Es un problema muy grave. Y esto que decían las compañeras, digo, antes por ahí vos tenías, no sé, un balde que se te rompió y bueno, agarrabas y lo tirabas, ¿no? Y lo pasaban a buscar las compañeras y eso volvía a la industria. Y por ahí hoy, con la crisis económica que estamos viviendo, le pones un parche y lo seguís usando. Entonces, eso tiene que ver con que hay menos material disponible en la calle para que se pueda recuperar y también un montón de cartoneros que termina generando una disputa, ¿no?, en el territorio, en la calle.
4: Hay compañeros como nosotros que estamos organizados y compañeros que no están organizados. Hay a veces que, como nosotras, que en la calle a veces nos cruzamos muchos compañeros organizados y dicen, no, pero ¿por qué pasas por acá? Que esto, o sea, yo hago esta calle, o sea, me estás robando el material, o sea...
6: Es mi ruta,
4: Sí, como dice, no, esto yo, esta calle hago yo.
1: Sí, me parece que esto de lo que ustedes traen y que lo... parte de lo que habíamos pensado, y bueno, cómo es un día en la vida de ustedes, bueno, nos fueron contando parte de lo que hacen, y Cindy trae los números, que me parece que es central, digo, no es solo la mitad del dinero, sino la cantidad de horas que uno tiene que incrementar, ¿no? Que toda la clase trabajadora, todos los trabajadores y las trabajadoras, hoy no les está alcanzando, uh-huh. Y pensaba esto, que ustedes también, y porque uno lo ve cuando está en la calle, que están los compañeros que están organizados en las cooperativas, y muchas familias entran, nosotros vemos a nuestros estudiantes, quizás algunos en situación de calles, a otros teniendo que salir con sus familias a recolectar materiales, entonces también tienen menos materiales, se generan estos enfrentamientos, que un poco es la situación de la etapa, ¿no? Digo, nosotros peleándonos entre nosotros por la subsistencia. Pero bueno, esto que ustedes decían, bueno, soy cartonera, lo sigo eligiendo, y sigo eligiendo la manera colectiva, ¿no? Digo, porque sí. Uno decía, bueno, listo, me corto solo, hago lo mío. No, pero me parece que hay algo de la estrategia colectiva para poder sostener, que también en relación a la apertura de importaciones, nosotros acá en el sindicato tenemos relación con los compañeros de Carpincho, tenemos descuento a los afiliados del sindicato para poder comprarles a la cooperativa, y nos decían lo mismo, digo, la apertura en lo textil está haciendo que los compañeros y las compañeras, entonces comprar ropa muy barata que después va a descarte, ¿no? Como también, digo, esto que ustedes están pensando de manera integral, cómo hacer de las ciudades lugares más amigables para poder vivir, ¿no? Porque lo que está de fondo es un planteo estrictamente ambiental.

0: Hay muchísima gente, digo, en Avellaneda hay un montón de gente, en la ciudad de Buenos Aires hay un montón de gente. Entonces está buenísimo que ustedes sean parte protagonista de este tiempo y queríamos también homenajearlas en este día. Digo, aparte de que vinieran, tenía que ver con poner el valor, el trabajo que hacen y que ustedes nos contaran. Hacemos una pequeña pausa, ¿te parece?
1: Por
0: Por
1: supuesto.
0: el, viene un programa después de nosotros y no queremos pasarnos de tiempo. ¿Vamos a homenajear en el corte al Indio o? Bien, perfecto. Así escuchamos un poquito de música y nos volvemos a encontrar en unos pequeños minutos.

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1: Bueno, volvemos con este programa que es Ecomodelos para Armar, que traemos diferentes discusiones del mundo del ambientalismo y sobre todo también protagonistas de estas discusiones y de los conflictos ambientales. Para quienes recién se suman o nos ven en diferido, estamos acá con Cindy, con Vani, con Carla, que nos venía contando un poco sobre el trabajo de los cartoneros y las cartoneras, la difícil situación que vienen afrontando, cómo la organización viene sosteniendo el trabajo de los compañeros y de las compañeras, y discutíamos un poco también esta diferencia entre los compañeros que están organizados, que se encuentran para sostener esos trabajos, de los compañeros que hoy en día trabajan más por su cuenta. Queríamos preguntarles cuáles podrían decir que son los beneficios, digamos, que otorga la organización a los compañeros o compañeras que están organizados, o cuáles ustedes son los beneficios que les comentan a los compañeros para que se sumen a organizarse.
2: Bueno, nosotros tenemos

0: en planta hay médicos, que son los días viernes, porque no tenemos RT, ni seguro médico tampoco, obra social menos. Así que está bueno eso, que tengan médico para cada compañero. Después tenemos, hay profesoras que le enseñan a los compañeros que no terminaron primaria, de escuela. Después tenemos a nuestra compañera Lourdes, que se ofrece, va a cortar el pelo a los compas que no tienen esa posibilidad de ir a una peluquería a cortarse el pelo.
1: Bien. Y esto que decían de los maestros, maestras, profesores, ¿eso lo hacen por fuera después de la jornada de trabajo, en horario de trabajo? ¿Cómo se organizan con eso?
2: Los compañeros que estudian, ¿no?, es en horario laboral, martes y jueves, de 9 a 11, que se le da el espacio a los compañeros de, o sea, que no trabajar, pero que vayan a estudiar todos martes y jueves.
1: Qué buena oportunidad que está brindando la organización con lo que comentaban. Quería ahora preguntarles que pensemos, veníamos charlando sobre la importancia que tiene la tarea, el trabajo de ustedes con el reciclado, con el reciclaje de las ciudades de nuestro país, que por momentos parecería que está acompañado del discurso de los gobiernos, de este discurso verde del gobierno de la ciudad, por ejemplo, pero después no se transmite en política pública. Que pensemos un poco, bueno, ¿qué pasaría con los residuos, con las ciudades, si no existiera el trabajo cartonero hoy en día?
0: Si no existiera esto, estaríamos conviviendo con la basura prácticamente, ¿no? Aparte, si no estuviera esto del reciclado, que la basura se enterraría. Y,
2: ahora se puso nerviosa. Se vería a cielo abierto, no, los compañeros no tendrían un peso para darle comer a sus hijos, no tendríamos de dónde salir.
3: Sí, me parece importante esto que dice también Car de que conviviríamos con la basura. Hay algo de que, bueno, ella siempre menciona la frase de, sin cartoneros no hay reciclado, y ahí es fundamental entender que cartoneros hubieron en toda la historia, ya que son docentes. Les comparto, hay un cortometraje que se llama The Zone, que es muestra la vida cotidiana en 1928, y se ven cartoneros en las calles. Entonces ahí podemos ver que, si bien es en el 2001 acá en Argentina cuando se masifica el trabajo, se empiezan a organizar colectivamente, cartoneros hubieron siempre, y que si no estuviesen el trabajo de los cartoneros, tendríamos un problema mucho más grande aún. Y bueno, para poder pensar también, dimensionar el tema, en Argentina, también plantear algunos números, producimos más de 45.000 toneladas por día de residuos.
1: Por día.
3: Nosotros tenemos más de 150.000 cartoneros en todo el país que recuperan más de 10.000 toneladas por día. Para que se den una idea, si los cartoneros no existiesen, habrían más de 5 canchas de River llenas de residuos dispuestas al entierro. Imagínense, imagínense 5 canchas de River llenas de residuos por día. Es un trabajo enorme el que hacen, y no podemos vivir sin cartoneros. Necesitamos a los cartoneros, y un poco en ese sentido pensar cómo se tiene que planificar la política pública y pensar los sistemas de reciclado. Digo, así como no podés pensar en las políticas alimentarias sin las compañeras que revuelven las ollas en todos los puntos del país, no podés pensar las políticas de reciclado sin los cartoneros, que son los protagonistas en la cadena de reciclado. Entonces, en ese sentido es que hablamos de un contexto difícil para ellos, en donde no solamente hablamos de lo económico, en donde la importación de basura, la baja de los precios, lo que mencionábamos antes, sino que también se financió el programa Argentina Recicla, que daba maquinaria e infraestructura a todas las cooperativas del país. Se financió el programa de banco de herramientas. Se quiere desmantelar el programa Volver al Trabajo, que es el salario complementario de los compañeros. Digo, un montón de políticas que afectan el día a día, y que son las cooperativas las que son el sostén, ¿no? Como la red de contención de todos esos cartoneros, que si no hoy no tendrían esta fuente de trabajo, y que sería un problema para todos los argentinos, ¿no?
1: Y poco también se habla de la responsabilidad que tienen las grandes empresas, ¿no? Yo me acuerdo hace un tiempo de la discusión de la ley de envases también, me parece que esto que decíamos al principio del programa, que cuando se habla de reciclado, se habla de una responsabilidad individual, ¿no? Yo tengo que reciclar, separar en mi casa, en mi puesto de trabajo, y poco se habla de la tarea que, y el sostén que hacen ustedes, justamente con estos números que decía que no me imaginaba, digamos, la cantidad por día, digamos, de residuos, que ustedes evitan eso, que como decías vos, Carla, que estén en la calle, ¿no? Que nos contaminen. Quería preguntarles, porque siempre en este programa vinculamos todos los temas ambientales con la escuela, porque somos maestros y maestras, preguntarles, bueno, ¿cuál es el vínculo que ustedes conocen con las cooperativas de trabajo y las instituciones? ¿Cuál es quizá el vínculo que falta, que ustedes ven ahí o que vienen desarrollando con las escuelas y los maestros y maestras?
0: Mira, con el tema de las escuelas estaría bueno de que le enseñen más que nada a los nenes cómo es el reciclaje, cómo se separan, así como decían en la escuela, que lo hagan en sus casas. Eso está bueno porque uno ya de chiquito va aprendiendo el tema del reciclaje y cuando esté más grande o va a la casa, papi, no, si a mí me enseñaron que esto tengo que mandarlo acá y esto acá, que para la gente que recicla. Para mí sería importante que tanto en la escuela como en la casa aprendan lo que es el reciclaje.
3: Sí, nosotros cuando pensamos en el reciclado en general hablamos como de que hay etapas que no son, digamos, consecuentes, o sea, se necesitan de todas esas etapas y de todos esos actores para que funcione un sistema de reciclado con inclusión social, en donde está la separación en origen, que seguramente escucharon hablar, bueno, separar residuo, basura, en donde está la recolección diferenciada, y después sí está cuando los compañeros ya van a buscar el material, que sería la etapa como del tratamiento de esos residuos para que vuelvan a la industria. Si vos separás en origen, pero la etapa de la recolección diferenciada no la tenés, no sirvió ese trabajo previo. Y lo mismo, si tenés solamente la recolección diferenciada, pero no tenés una separación en origen fuerte, vas a recolectar material contaminado, que después, obviamente, a ellos le van a pagar menos por ese material y no se los van a recibir. Entonces hay algo de que las escuelas puedan entender que son, lo que hablábamos antes de llegar nosotras, son grandes generadores de residuos y es un aporte fundamental el que pueden hacer las escuelas para el sistema de reciclado. Se puede recolectar muchísimo material si todos los pibes llevan a la escuela el material ya separado y se hace el vínculo en mano con las compañeras, y eso ya te garantizás que eso no va al entierro.
4: Sí, y en esto que dicen que es central, les contamos para que sepan, nosotros pertenecemos a las escuelas de la Ciudad de Buenos Aires, nosotros tenemos un programa que se llama Escuelas Verdes, que en algún punto plantea poder enseñar, más allá de que tenemos una ley nacional que regula la educación ambiental y que es obligatoria, como es la Ley de Educación Sexual Integral, digo, son leyes importantes para poder pensar lo escolar. Hay como un corrimiento, una disociación entre la propuesta y esto que vos decís, che, no están las rutas del cartón asociadas a las escuelas. Claramente hay compañeros cartoneros que hacen buena onda con la directora o con la auxiliar de la escuela, entonces logran, pasan, retiran el material, pero no está sistematizado ni organizado a través de la política pública de la ciudad. Nosotros pensamos que ahí hay algo por hacer y una medida concreta que tiene que ver con esto, que la escuela es una gran generador de residuos, pero también es una gran generadora de transformaciones y de conciencia. Por esto que vos decís, el pibe va a la casa y le dice al papá, che, este papel no va en ese tacho, va en el otro, y cuando los niños y las niñas podemos, y las adolescencias y las juventudes, digo, podemos enseñarles desde muy pequeños, son después los que ponen en funcionamiento en la casa y en las ciudades las transformaciones más profundas. Entonces, está buenísimo, nosotros venimos teniendo relación con otras cooperativas de la ciudad para poder pensar esto, las articulaciones de las promotoras yendo a las escuelas, y que lo que no genera la política pública ni el Estado lo hagamos a través del sindicato, por eso también este espacio, porque somos una organización de trabajadores que pensamos que tenemos que poder ocuparnos de los temas ambientales, que tenemos una responsabilidad absoluta en la transmisión de estas ideas. Es nuestra manera de ser ambientalistas, y ustedes son ambientalistas porque le ponen el cuerpo de una manera y nosotros desde la escuela le podemos complementar a lo que ustedes están haciendo. Así que esto que nos dicen está buenísimo porque es parte de lo que nosotros venimos diciendo e instalando, de que hay que poner en acción cosas que ya funcionan, las rutas del cartón con lo que la escuela hace. Porque esto, los niños y niñas se paran, no tienen los tachos, hacen un re laburo, después quizás ven a la auxiliar juntar, quizás la auxiliar hace lo que puede porque el tacho verde está muy lejos, ¿no? Digo, no es entre trabajadores, sino porque no hay nada sistematizado y organizado desde la normativa y la política pública. Y algo que sí es importante que también les queremos contar es que nuestro sindicato en este último mandato de comisión directiva creó la Secretaría de Ambiente, porque nos parece re importante que los trabajadores y las trabajadoras sindicalizadas podamos discutir estos temas, y también estamos siendo parte de discusiones con otros sindicatos que quizás no se paran de origen, no tienen tachos verdes. Digo, la discusión está siendo desde muy atrás, ¿no? Ustedes vienen a contarnos un montón de cosas que muchos de los trabajadores sindicalizados no tienen en el cotidiano de su vida, y que está bueno que parte de lo que hacemos es difundir este programa y difundir lo que ustedes hacen para que otros sindicatos, otros trabajadores y otras trabajadoras también conozcan que ustedes con el cuerpo, digo, no solo porque es el sostén de familia, que me parece re importante eso que dicen, che, es la manera en la que yo me gano la vida y subsisto y le doy de comer a mis hijos, sino que también es toda una forma y una posición de estar habitando esta ciudad, y que si ustedes no estuviesen, la ciudad, sobre todo en la ciudad de Buenos Aires, estaría 10.000 veces peor, ¿no? Y lo mismo pasa en el distrito donde ustedes trabajan, que son clave en el hacer que podamos vivir todos un poquito mejor y todos juntos en las ciudades. Se nos quedan re poquitos minutos. ¿Quieren contarnos algo más? ¿Tienen ganas de decir algo? Lo que a ustedes les parezca que les haya quedado pendiente, que habían charlado entre ustedes antes de entrar y que quizás les parezca que quieren decirnos. Me siento como en el aula, como cuando le decís a los pibes que no paran de hablar y decís, bueno, ahora les toca a ustedes, y se quedan todos así como diciendo cri cri.
2: Ay,
4: sí, te toca.
2: ¿A mí? Y ven, yo me puse nerviosa. Es
3: que estamos todas iguales.
2: Y no, nosotros estamos, o sea, en este momento es una situación muy jodida, o sea, como cartoneros, como compañeros. Lo único que les pediría, o sea, que un apoyo a nosotros. Un apoyo a todos los compañeros. O sea, que no nos discriminen por ser cartoneros. Eso lo quería yo en este momento.
3: Sí, que los compañeros están dando una lucha muy fuerte por el reconocimiento. Como que pasa por ahí, que por el reconocimiento como trabajadores, un servicio público que es esencial. Y esa discusión no la tienen por qué dar solos y solas, porque es... nos tiene que comprometer a todos y todas, más a las escuelas. Bueno, y qué mejor homenaje al indio que hablar de la lucha popular en un día como hoy. Pero que eso, que podamos discutir por el reconocimiento de que es un trabajo, que es un trabajo digno, y que se puede dignificar más aún si las condiciones son las que en las que deberían trabajar, ¿no? Que no se pueda trabajar más en las condiciones precarias, que no se muera más ningún compañero en un basural a cielo abierto, y que los estados, tanto a nivel local, provincial, nacional, tengan una agenda concreta, ¿no? Para pensar un sistema de reciclado con inclusión social.
4: Ese es nuestro compromiso desde la Secretaría de Ambiente de nuestra organización sindical, que llevemos estas discusiones a las escuelas. Cuando nosotros pensamos la política de reciclado y les enseñamos a nuestros niños y a nuestras niñas, ¿no?, qué separar, también incorporamos la dimensión de los trabajadores por esto que dice Vani, ¿no? Digo, nosotros queremos ser reconocidos y que no se nos mire mal ni no se nos discrimine. Cuando nosotros pensamos un ambientalismo, estamos pensando el ambientalismo popular, donde los trabajadores son el corazón de ese ambiente, y que ustedes hacen que ese lugar sea más sustentable. Así que desde nuestra secretaría y desde este sindicato, que las recibe con mucho orgullo, bueno,
3: somos todas muy sensibles, ¿no?
4: Somos todas muy cangrejas, aparte, Cindy, nosotras. Nada, la verdad es que les agradecemos un montón, porque sabemos que están poniendo el cuerpo en la primera línea de la lucha. Desde nuestro sindicato creemos que lo que hay que hacer es unir y aunar la lucha y la fuerza para resistir. Así que este es nuestro homenaje. Ay, Nachi.
3: Para que siga el legado del sindicato.
4: Exacto. Así que en el Día del Ambiente, así todos medio conmovidos, es un día muy especial. Las queremos honrar, las queremos felicitar. Nos vamos a despedir acá porque no voy a poder seguir hablando. Gracias a nuestro operador por siempre estar del otro lado y acompañar la propuesta ambiental de nuestro sindicato. Gracias, Cindy. Gracias, Vani. Gracias, Carla. Gracias, Lourdes. No sabíamos que eras peluquera, no lo podemos creer. No, van a estar siempre recibidas en nuestra organización, en la UTE. Y todo lo que se les ocurra, que les parezca que podamos llevar a las escuelas, siempre lo pueden hacer llegar para que sigamos hablando con las maestras y los maestros en este Día del Ambiente homenajeamos al indio, pero homenajeamos a toda la lucha ambiental, a los compañeros y las compañeras a lo largo y a lo ancho de nuestro país, que se ponen al hombro la defensa desde apagar incendios, recolectar los residuos, ponerle el cuerpo a la enseñanza de la educación ambiental, a quienes están defendiendo la ciencia, la tecnología, así que en este Día del Ambiente queremos honrar y celebrar el trabajo de todos los trabajadores y las trabajadoras de nuestro país. Muchísimas gracias. Hasta la próxima emisión de Ecomodelos para Armar.

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0: estamos presentes aquí en otro programa de La Conversación. Está con nosotros Lidia Bufa, está con nosotros Adrián Félix Montero Biot, Angélica Graciano y Eduardo López, quien les habla desde la radio de los docentes de la Ciudad de Buenos Aires, desde Radio UTE, UTE Digital, programa La Conversación. ¿Cómo estás, Angélica? ¿Cómo andan todos?
1: Muy bien, buenas tardes. Muy bien, buenas tardes. Triste soy. Ajá. Por el fallecimiento del Indio, así que le vamos a dedicar este programa.
0: Muy bien, muy bien. Un poeta, un artista. Bueno, me parece que tenemos en línea, si el operador nos indica, la primera invitada.
1: Es la primera invitada, Ángel, que es Karina Kaplan, una gran amiga, hacía mucho que no la veía.
0: Qué alegría.
1: Gracias. Y nos encontramos ahí en Tucumán y le dije, bueno, estuvo en el sindicato de NATEP, el sindicato de Arancibia, en el congreso que fue multitudinario, y le dije, Karina, tenés que hablar con nosotros por la radio, así que durante toda la semana estuvimos viendo cómo hacer, porque ella está muy ocupada, y está muy ocupada, bueno, hace poco recibió el premio Conex, así que felicitaciones. Y está muy ocupada en temas muy importantes, que son los afectos en la escuela, la convivencia, cómo tramitar en la conflictividad, qué pasa, qué es lo que circula en la escuela, cómo podemos trabajar los docentes, Y si es posible ese trabajo humano que hacemos en la escuela, si es posible reemplazarlo por la inteligencia artificial. Así, tenemos muchas preguntas para hacerte, sabemos que dispones de poco tiempo. Así que bueno, vamos a empezar. Hola Karina, bienvenida.
2: Hola, ¿qué tal? Un placer, un gusto estar aquí. Gracias por la invitación.
1: Bueno, estamos acá muy conmovidos por lo que pasó hoy, por el fallecimiento del Indio, que es un ícono en Argentina. Y queríamos conversar con vos y comprometerte a tener muchas conversaciones, porque realmente hay una preocupación muy grande, que es todo lo que son las tecnologías de las emociones, ¿no? Cómo se ha logrado manipular desde las redes, desde las plataformas, las emociones, y cómo hay una política impulsada por muchos organismos sobre la educación emocional. Y nosotros sabemos que vos estás trabajando todo lo que son los afectos en la escuela hace muchos años, que escribiste muchos libros, y queríamos saber, o que vos nos explicaras, bueno, cuáles son las diferencias, de qué se trata esto, cómo estás pensando el trabajo en la escuela, además de la enseñanza, qué otras cosas hay tan importantes que hace que los docentes seamos irreemplazables.
2: Bueno, en primer lugar, a raíz de la muerte del Indio, que nos conmueve a todos, justamente estaba leyendo una de sus frases, que son... uno podría vivir toda la vida con sus frases o de sus palabras, y decía que cuando hay dolor cada vez va a haber más canciones. Entonces me parecía que quizás empezando con esta idea de que cuando hay dolor hay que transformarlo en un elemento vital, y que eso hace la escuela, me pregunté todo este tiempo, nosotros estudiamos con nuestro equipo las violencias en las escuelas y las consideramos como signo o expresión de un dolor social, y por eso empecé a indagar sobre las emociones, porque me interesó saber qué significa el dolor social, cómo puede pensarse el dolor, cómo hacer para transformar las experiencias de dolor que traen los niños, los jóvenes a la escuela, y que la escuela puede transformarse, si es que así se lo propone, en un refugio para estas infancias y para las juventudes. Entonces, justamente mi hipótesis, o nuestra hipótesis como equipo, es que es necesario colaborar desde la escuela en procesos de tramitación del dolor social, que es una emotividad vertebradora de época. Incluso tenemos que competirle, como bien vos decías, Angélica, a la cultura digital y a la cultura que mercantiliza la vida afectiva. Nosotros también estamos indagando la incidencia de la cultura digital en los procesos de violencia y sobre todo en los microrracismos, uh-huh. porque la cultura digital está plagada de discurso de odio, de discurso de la crueldad. Entonces, ¿cómo hacer para desnaturalizar en la escuela aquellas bromas que en general se plantean a través de formas de humor? Y el humor lo que hace es naturalizar justamente las microviolencias y entonces pensar cómo hacer para interrumpir la humillación, esa humillación que se produce en las redes sociales y que luego se replica en la convivencia en la escuela y en el modo en que se tratan los niños y los jóvenes. Quizás los episodios últimos sobre amenazas, bueno, en fin, todo lo también muy doloroso lo que ocurrió en las escuelas puede interpretarse en un aspecto, porque no hay una separación entre la cultura digital y la cultura escolar. Eso es otra cuestión que creo que tenemos que reflexionar. En la vida de los niños, de los jóvenes, hay una continuidad entre lo que circula en las redes y lo que circula en la escuela. Entonces, es importante poner en valor el trabajo con la afectividad en la escuela justamente para contraponerle al capitalismo emocional, al mandato de paren de sufrir, una idea acerca de que en la escuela lo que vamos a hacer es ayudar a simbolizar, a tramitar el dolor, aprender a identificar el daño que hacemos a otro, y entonces en eso la escuela puede ser una experiencia que no sume más dolor a aquel que ya traen por su condición de infancia invisibilizada y por otras condiciones que tienen que ver con los procesos de desigualdad.
1: Hay ahí una, en lo que vos me acordaba de otras cosas que había estado leyendo, que en la convivencia, o sea, en el estar juntos, hay un sistema de regulación que no aparece en el plano digital, ¿no? Y que ese, no sé si está bien tal cual lo leí, pero ¿cómo estás pensando vos que la escuela... en qué ámbitos, en qué espacios, cómo programar esos espacios para justamente producir procesos de simbolización?
2: Primero, hay recursos pedagógicos que las escuelas utilizan, a veces no tienen suficiente conciencia o quizás no hemos reflexionado necesariamente en instancias de capacitación o de encuentro docente, que son los cuentos, los relatos, las narrativas. Por vía proyectiva se transmite las emociones. Entonces, elegir qué procesos identificatorios. Por ejemplo, cuando una profesora de historia enseña su materia y elige desde dónde contar su relato, quiénes van a ser los héroes, si elige contar desde el lugar de un niño discapacitado que sufre o una mujer indígena que es humillada, entonces ese niño, ese joven aprenderá qué significa la humillación y cómo es necesario ser sensible frente a ella y además lograr procesos de reparación. A mí me interesa mucho la perspectiva de las emociones vinculada a los derechos humanos, a esta idea de cómo la escuela puede producir mayores niveles de justicia a través de formas de respeto y reconocimiento del otro. Por supuesto que entonces hay que competirle a esas formas del mercado o el marketing de lo emocional que tienen una idea acerca de que uno autorregula su sufrimiento. Es bastante cruel pensar que le estamos diciendo al niño que no solo que tiene que parar de sufrir, sino que además tiene que regular su propio sufrimiento. Y en realidad estamos los adultos para hacer ese proceso de simbolización. Y las prácticas curriculares tienen que acompañar qué se lee, qué se cuenta, qué se narra, qué procesos identificatorios logramos, pero también es necesario desaprender o desidentificar a los niños de este maltrato, de este odio, porque el odio es una emotividad que elimina al otro. Y en realidad en la escuela lo que se intenta es justamente tener una experiencia común donde todos podamos ser alojados. Y eso implica trabajar a partir quizás del odio manifiesto, pero entender que ese odio daña, que ese odio tiene que ser reparado, que hay un acto de deshumanización del otro. Los microracismos son un ejemplo claro, cómo en la escuela se reproduce mucho de lo que la cultura digital va circulando y cómo lo circula bajo formas de anonimato, eso va creando un cierto estilo afectivo.
1: Edu.
0: Sí, de mi propio trayecto escolar, digamos, cuando estudiaba el profesorado hace muchas décadas, medio que nos decían, bueno, los afectos no son importantes, lo importante es el conocimiento, la razón, dejen los afectos afuera del aula y acá vamos a enseñar. Luego, con las décadas siguientes, vino con ciertos gobiernos de derecha, vamos a decir, una cosa de que vos la planteabas, Karina, de, bueno, enyoguizate, vamos a decirlo, para decirlo rápidamente, fíjate, regula tus propias sensaciones, eso. Yo creo que lo importante de lo que vos estás planteando es que es una cosmovisión superadora, donde no es un racionalismo desafectado, ni tampoco, bueno, todo, si me toco y me hago masajes, no siento la injusticia que estoy viviendo permanentemente. Primero agradecer por esa forma, darnos herramientas a los docentes para abordar sin suscribirse a uno u otro de los dos corrientes que te dije anteriormente. Pero es una delgada línea que me gustaría que la profundices un poco más para aprender, vamos a decir. Esta delgada línea entre los sentimientos y la razón, bueno, hay algo superador de esto o que lo incluye, que es lo que vos estás planteando, pero es decir, superás esa dicotomía, pero precisarla y desarrollarla un poco más, digamos, Karina, para nosotros, ¿no? Para los maestros, este es un programa escuchado fundamentalmente por docentes.
2: Bueno, gracias Eduardo por el reconocimiento, porque efectivamente es un camino que uno está haciendo.
0: Claro.
2: En realidad, como empecé mis investigaciones para trabajar sobre el poder de las expectativas de los maestros, ya había ahí un interés por un sentimiento que tiene que ver con la confianza en la capacidad para aprender. Si un maestro no confía en su estudiante, que puede aprender difícilmente, sin ese sentimiento que es vertebrador de la experiencia escolar, el niño pueda aprender, porque no confía en sí mismo. Quiere decir que en ese momento ya intuía, por la propia tradición de investigación del efecto Pigmalión, es decir, el poder que tiene el maestro en relación a la mirada que produce sobre el estudiante. Nosotros tenemos un poder simbólico de constitución muy importante del rendimiento, del aprendizaje de los alumnos a través de nuestra mirada. Y la mirada tiene que ver con la sensibilidad que tenemos respecto, que construimos respecto de nuestros alumnos. Significa que el acto de aprendizaje y también el acto de enseñanza tiene que ver con un vínculo. Y entonces me pregunto cuándo es que disociamos el aprendizaje cognitivo, académico, disciplinar, científico, de lo vincular, de lo afectivo.
0: Claro.
2: ¿Cómo es posible que yo aprenda matemáticas si estoy bajo formas de sufrimiento? ¿O cómo es posible que aprenda historia si no me involucro, si no me conmueven esos procesos, esas narrativas que me invita mi maestra a construir juntos en el aula? Significa que quizás lo que tenemos que romper es con esta tradición, a mi criterio un poquito tradicional, conservadora, de que hay procesos cognitivos separados de los procesos afectivos. Somos seres pensantes y sintientes a la vez que actuamos sobre el mundo.
0: Claro.
2: Y no está separado el afecto, porque el afecto es la capacidad que tenemos para conmovernos, para movernos junto con otros, uh-huh, y sentirnos afectados por el otro. Entonces, si yo veo que hay alguien que está en mi aula y está siendo humillado, burlado, eso también es un aprendizaje, no solo para intentar repararlo, sino para todos, para intentar que la convivencia sea menos dolorosa, que sea más sensible. Uno en la escuela, quizás el eje está puesto en el aprendizaje, en lo que estoy diciendo, y la enseñanza es al servicio de ese aprendizaje.
0: Excelente.
2: Porque yo escucho que a veces me dicen, no, pero nosotros tenemos que enseñar. Claro, pero es enseñar bajo ciertas condiciones. Claro. Es enseñarle a un sujeto. Es enseñarle un conocimiento que le va a permitir moverse en el mundo, transformar ese mundo. Es un conocimiento muy potente. Entonces las emociones son políticas en el sentido que permiten transformar el orden social. Por eso tienen que ver con la justicia. Pero claro, como bien vos decís, hay una especie de mirada liviana sobre las emociones, sí. Una mirada que es bastante superficial, sí. Que además es muy regulatoria de lo emocional. No hay que regular el dolor, no hay que regular la tristeza. En todo caso hay que preguntarle por qué estás triste, por qué estás enojado, en qué te puedo ayudar, y eso va a colaborar en los procesos de enseñanza y también de aprendizaje. Entonces me parece que es como pensar cuándo fue que perdimos esa capacidad de enseñar como viendo, que de hecho no la hemos perdido nunca, pero digo, ¿por qué no pensar en que eso forma parte de los procesos de enseñanza y de aprendizaje?
0: Hay una reacción a los procesos de superficialidad emotiva, vamos a decir. Entonces, pero eso, la otra vez en Plaza de Mayo decía Adriana Puigros, la palabra libertad la tenemos que recuperar nosotros, está en nuestro himno, 3 veces se la nombra libertad, libertad, libertad. Y yo creo que el abordaje emocional en la tarea pedagógica también la tenemos que recuperar. Por supuesto con este abordaje que le da Karina y el equipo y los compañeros y compañeras, que si uno lo piensa también, hasta Paulo Freire lo decía, digamos, para educar la pedagogía también hay que ver el contexto, el texto y el contexto. Y en ese contexto anidan también las emotividades. Me parece que es una batalla muy importante y que es clave, que es uno de los motivos por el cual cierto autoritarismo, cierta derecha odia la educación, porque abordamos contextualizado el proceso de enseñanza-aprendizaje. Me parece clave esto que estás haciendo, Karina, y que está haciendo el equipo. A mí me parece, porque si no nos pone en una falsa dicotomía que evita que los chicos aprendan. Está muy bien lo que dijiste, no es educar o emociones. Quizás para educar, para que aprendan, para enseñar mejor, hay que tener en cuenta las emociones y el contexto.
1: Claro, hay una y quizás la última pregunta, porque sabemos que estás muy con muchas cosas, pero nos preguntábamos mucho sobre el tema de la educación emocional y el impulso de la resiliencia en las escuelas, porque esa cultura del aguante no hace que, por lo menos desde mi humilde punto de vista, se produzcan procesos de tramitación de lo simbólico o de elaboración de salidas o de elaboración de modos de estar juntos. Entonces, ya el capitalismo o las ultraderechas están impulsando esto. Y nosotros tenemos que trabajar con personas como vos y con tus equipos para poder hacer diferencia, sí, en claro, la escuela, ¿no? Sí, sí, sí. Son momentos muy terribles. Entonces, claro, la pregunta es, ¿cuál es tu mirada respecto de vos? Yo sé que vas mucho a las escuelas, sé que no sé si estuviste o vas a estar en Aten y en
2: Neuquén. Y me voy el lunes. No es que estoy tan ocupada, sino que estoy viajando mucho y la verdad que agradezco por las invitaciones porque, como bien vos decís, me permiten a mí también, que básicamente me dedico a la investigación, es ver si las hipótesis que tengo, si los desarrollos que estructuramos le sirven a los maestros, claro, cómo les sirven, qué les resuena, claro, sí, porque el conocimiento teórico no sirve si no va a transformar algo de las prácticas de los maestros o reforzar aquellas prácticas que hacen bien. Yo quiero decirles que el sistema educativo, y esto ustedes lo saben porque trabajan para ello, tiene mucha memoria y mucho saber pedagógico referido a la afectividad. Uh-huh. Y no la remite, claro, a la educación emocional en el sentido de la autoayuda. Hago un paréntesis. Hay alguna educación emocional que es bastante afín a lo que trabajo. Lo que pasa es que ahí empieza toda la discusión sobre los nombres de las cosas, claro, ¿verdad? Pero sí, en principio creo que lo que hay que combatir es esta idea de que el niño tiene autorregularse su emoción y que en realidad la emoción es negativa o positiva. A mí me parece que ese es el punto, porque si alguien está triste porque se murió su mamá, no es una emoción negativa, es una emoción humana. Exacto. Y lo que hace la escuela es ayudar a tramitar los duelos. Fíjense que una de las cosas que nunca pensé estar conceptualizando tanto es acerca de el lugar que están teniendo las escuelas respecto de los duelos de los niños o los jóvenes que tienen prácticas de suicidio. Entonces queda un sillón vacío, un aula sin un niño, y no es un niño que se enfermó o que desertó de la escuela, sino un niño que se suicidó, un joven que se suicidó. Lo mismo sucedió con estos casos que tuvimos, que son bastante excepcionales, pero que hay que estar alerta a qué les duele la vida a los niños, porque me pregunto todo este tiempo eso. No es el dolor en un sentido abstracto, es el dolor que se hace carne en las escuelas y en la experiencia de los niños y de los jóvenes. Entonces pensar, les decía, por ejemplo, cómo están tramitando esas heridas sociales. Y la escuela tiene una memoria histórica de construcción de prácticas curriculares, de prácticas vinculares, que históricamente ha venido colaborando en procesos de reparación social. A mí me parece interesante porque siempre la memoria es emocional y la huella escolar es también emocional. Entonces, pensar que lo emocional es solamente una forma de regulación mercantilizada, no, es la capacidad que tenemos de vincularnos a los otros y de construir lazo humano. Los niños, los jóvenes están muy conectados a las máquinas y menos conectados al lazo humano. Entonces la escuela les propone un encuentro, una conversación, incluso dirimir conflictividad entre ellos en la convivencia escolar, saber que humillar al otro, denigrarlo, eso es deshumanizarlo, porque de hecho los jóvenes que están sufriendo en la escuela, porque también se sufre en la escuela, mucho del sufrimiento viene de los hogares, de la situación, de las condiciones de vida, de la materialidad del mundo social, de las condiciones de vida indignas que atraviesan a los hogares, a los niños, pero otras formas son típicamente escolares, cuando excluyen a un compañero del grupo, cuando lo rechazan, cuando le dicen tenés cara de indio, o se producen muros simbólicos de un nosotros y un ellos, unos más enaltecidos y otros más minimizados a través de formas del racismo. Todo eso, claro, es un espejo de los procesos sociales más generales, pero repercute en las prácticas escolares, y eso hay que interrumpirlo. Interrumpirlo significa conversarlo, no dejarlo pasar, no naturalizarlo, que de eso aprendamos todos. Entonces en la escuela no se aprende solamente matemática, esto quiero decir.
1: Claro.
2: Convivir junto con otros, y no es más importante una cosa con otro. Por eso cuando hablamos de emociones y los docentes dicen, o quizás no son los docentes, sino les hacen decir, la enseñanza es lo importante, yo no estoy entendiendo de qué estamos hablando, porque el centro es el aprendizaje. Y en la escuela se aprende matemática, se aprende historia, pero también se aprende sobre lo humano, sobre la convivencia, sobre una ciudadanía más sensible, sobre el reconocimiento del otro, en sociedades que desprecian y que la gente tiende a generar procesos de auto-menosprecio. Por eso los niños y los jóvenes que se sienten mal en la escuela, que se sienten heridos en su subjetividad, tienden a tener conductas de autolesiones, no quieren ir a la escuela, no desean ir a la escuela. Entonces creo que no podemos seguir escindiendo los procesos cognitivos, la enseñanza, de los aprendizajes, porque ahí por eso distingo la enseñanza de los aprendizajes. Mi perspectiva es que el centro es el aprendizaje y es el estudiante, y es el vínculo, es el lazo humano.
1: Por eso es que, bueno, es tan importante entender lo que pasa en un aula o entender lo que le pasa a los niños y a los jóvenes como mensajes. En un momento yo decía, son mensajes cifrados, que está en la institución descifrar para poder para poder construir un estar juntos con una sensibilidad especial para poder también aprender. Así que me gusta mucho conversar con vos, sí, nos gusta mucho conversar con vos. Creo que la escuela es siempre un lugar de esperanza, aún con todas las dificultades que tenemos, y que académicos como vos estén investigando estas cosas, nos abre un horizonte, ¿no? Un horizonte no solo de lucha, sino un horizonte de construcción de otra sociedad. Así que, Karina, muchísimas gracias. Muchísimas, pero muchísimas gracias. Y bueno, quedamos a la expectativa de que aquellas compañeras y compañeros que estén investigando con vos puedan venir a la radio para que podamos preguntar, conversar, y saber que bueno, que hay gente que está pensando en la escuela además de los sindicatos, y que la escuela es el lugar privilegiado de niñas y jóvenes.
2: Así es, y también como búsqueda que la escuela se transforme en refugio, sí, que pueda minimizar el dolor social, aunque sea acompañarlo, ayudarlo a simbolizar, a tramitar. Muchas formas de la violencia tiene que ver cuando no se puede expresar en palabras. Claro. Entonces, cuando los niños están sufriendo, se expresan a través de la violencia. Y entonces, para mí, hay que invertir la causa y el efecto, ¿no? Primero es el dolor y después entender la violencia. La violencia, claro, es signo o expresión de un dolor social. Y por otro lado, cómo construir una ética del dolor en una sociedad que es muy indiferente frente al dolor, y en una cultura digital que deja a los niños y a los jóvenes, y diría a los adultos, anestesiados frente al dolor ajeno. Claro. ¿Cómo hacer, como decía Mercedes Sosa, para que el dolor del otro no me sea indiferente? ¿Cómo hacer para ofrecer nuestros corazones? Entonces, si uno ve, ya que estamos con el Indio Solari y las canciones, sí, y el arte, que es reparador, es un artefacto cultural reparador en las escuelas.
1: Tremendo.
2: El arte, los cuentos, la literatura, ¿no? ¿Qué le leen a los niños? ¿Qué nos conmueve? ¿Cómo nos conmueve el maestro en la escuela? ¿Cómo nos sensibiliza, ¿no?, respecto de los otros? Me parece que son aprendizajes que van a contribuir a una sociedad un poco más justa, un poco más humana, y que van a contradecir, al menos en ese lugar que es la experiencia escolar, que es un tiempo distinto al de las redes sociales y las plataformas, van a contribuir a que la escuela deje huella y no acreciente las cicatrices.
1: Claro.
2: Así que les pido mil disculpas,
1: pero por favor.
2: No tengo tiempo, sino porque organizamos para tener una primera conversación, y por supuesto vuelvo cuando quieran, porque es un placer estar aquí.
0: Muchas gracias.
1: Muchísimas gracias, Karina. Muchísimas hasta gracias. Mucha suerte allá en Aten. Y cuando vuelvas nos contás la experiencia, porque vas a estar por muchas escuelas. Así que
2: ahí está. Gracias.
1: Chao, chao.
0: Vamos un corte.

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0: Estábamos comentando lo bueno que estuvo conversar con Karina Kaplan.
1: Qué clara y necesaria.
0: Muy, muy importante. Una conversación muy, muy rica. Y ahora estamos con Lidia Bufa y Manolo Montero Biot. Vamos a hablar un ratito de Cortázar. Siempre nos damos un espacio para la literatura.
1: Sí. Alumno del Mariano Acosta.
0: Alumno del Mariano Acosta.
1: Sí, gran.
0: Y bueno, traerlo para acá porque, bueno, con la ausencia del Indio. Me decía hoy, ¿qué decías hoy del flyer que despedía al Indio?
1: Ah, vi un flyer mucho. Que me gustó mucho. Sí. Porque veo Chau Indio, Hasta Siempre Indio. Y uno decía, vivió el Indio. En vez de murió el Indio.
0: Ah, vivió.
1: Vivió el Indio.
0: Y el periodo.
1: Y el periodo en que vivió.
0: Claro.
1: Se leía noticias que decían murió lindo y otro vivió lindo.
2: Vivió niño. Tuvimos la suerte de estar con
1: sí,
2: él.
1: Sí, porque
3: Delia lo puso.
1: Delia lo puso, tal Delia cual, Delia Bisutti. Porque y a vos se ve que también te hizo
3: me impactó.
1: Porque morir morimos todos.
0: Sí.
1: Pero vivir no viven todos. Pueden permanecer, transcurrir, pero la vida es mucho más que permanecer y transcurrir tantos años. Entonces, que digan, vivió el Indio, me parece que es un buen homenaje al Indio.
2: Y el homenaje que le hicimos en vida cuando tratamos con Echenique, el libro que hizo sobre Gardel Indio en este programa, en el que hicimos la comparación con ese libro, con el autor, de los temas que tocaron Gardel y el Indio. Y que fue muy conmovedor también, porque quiere decir que tenemos muchas cosas que no hemos superado todavía y en las que nos hizo pensar.
1: Sí.
2: Así que gracias, Indio.
0: Gracias.
2: Gracias.
0: Indio.
1: Muy bien.
2: Bueno, ahora vamos a hablar de alguien que también va a haber que agradecerle cosas, y muchas, y que es Julio Cortázar. Julio Cortázar, como sabemos, nació en 1914 en Bélgica, en una circunstancia casual, porque su padre trabajaba en la Embajada Argentina. Bueno, y ahí estuvo su primera infancia, y luego, con motivo de la Primera Guerra Mundial, tiene la familia un rápido paso por Suiza, y de Suiza vuelven a la Argentina. En ese primer paso a la Argentina van a parar a Banfield. Por supuesto que con una geografía absolutamente distinta a la que había estado viviendo él en Europa. ¿Qué cuenta él de esa etapa? Él alcanzó a decir en algunas veces que cuando él estaba en Banfield se sentía como Adán, como el primer hombre, por la tierra, por todo lo que veía. Lo que alcanzó a decir eso de su niñez. Y luego, cuando ya empieza la escuela, toma una parte en Banfield, en la escuela 10 de Banfield, y de ahí pasa Mariano Moreno, cuando hace el secundario, de donde desde en el 39 se recibe como maestro normal.
0: Mariano Acosta.
2: Mariano Acosta. Mariano Acosta. Y cuatro años después, creo, al revés, lo dejé al revés. En el 35 como profesor de letra y en el 32 era de maestro normal. Intentó hacer los estudios de filosofía en la UBA en un tiempo, pero tuvo que dejar. Como lo que la realidad le marca a mucha gente y a nosotros mismos a lo mejor nos ha marcado, tenía que trabajar para ayudar a la familia. Y a esa época ya estaban viviendo en un barrio muy conocido y muy querido, que es el barrio Agronomía, que era uno de los lugares que más le gustaban de la ciudad de Buenos Aires, porque se sintió muy bien ahí en Agronomía y en otro barrio cercano, que es el Parque Chas. Todavía existe el edificio donde vivió, que era en un tercer piso, y una de las calles, que se llamaba Espinosa, le cambiaron el nombre en honor a él, y se llama por varias cuadras Cortázar.
0: Es muy linda esa calle.
2: Es muy linda. Lo lindo que tiene es que uno le parece encontrar la presencia de él.
0: Sí.
2: Por ejemplo, está la placa que le han puesto desde el gobierno de la ciudad hace mucho tiempo, en la que reconocen ese lugar como un lugar de preservación histórica donde él vivió.
0: Exacto, sí.
2: Y la otra cosa que también es muy simpática, hay una biblioteca comunitaria, que es como una especie de cabina telefónica, sí, donde la gente puede traer libros, llevarse libros, y le pusieron de nombre algo que escribió Cortázar, La Maga.
0: Qué
2: Así
0: bueno.
2: Que no es imposible no acordarse de él cuando uno camina por ahí.
0: O sea que se puede ir por ahí y hay un barcito también.
2: Hay un barcito. El barcito de abajo se llama Rayuela.
0: Así.
2: Rayuela. Y en la vereda está dibujada una rayuela.
0: Es
2: decir que el barrio lo recuerda y los jóvenes cuando pasan por ahí, de alguna manera se sienten atraídos como para saber dónde más lo puedo recordar a Cortázar. ¿Qué le gustaba a él de esta ciudad que nosotros ahora disfrutamos? Sufrimos la ausencia de Cortázar porque se fue muy rápido. Y entonces, ¿qué aparece? Cuentan que él tomaba el 168 para venir al centro, sí, o a algunos lados el 168, pero ya no tiene el recorrido que hacía Cortázar. Hacen la prueba y no es lo mismo. Pero descubren que si toman el subte y se bajan en una estación que se llama Medrano, pueden caminar 4 cuadras hasta Cabrera, y ahí hay un bar temático. Ajá. Un bar temático que se llama Cortázar, donde pueden encontrar todas las fotos, las obras, y bueno, mucha gente va a tomar un cafecito y comenta, conversa. Es Palermo, entre Palermo y Almagro.
3: Palermo Viejo.
2: Palermo Viejo. Y algunos compañeros nuestros jubilados se reúnen ahí.
0: Sí.
2: Varias veces se han encontrado. Bueno, ya que llegué a estar hablando de esto, les voy a decir qué eran las cosas, que los lugares de la ciudad que le gustaban a Cortázar.
1: A ver, me parece muy importante.
2: Una es su casa, el barrio de agronomía, lo de los árboles. Y ¿qué le gustaba del barrio? Los gatos. Había muchos gatos. Todavía siguen andando los gatos.
1: Sí.
2: Y la otra cosa que le gustaba mucho también es cuando venía al centro, darse una vuelta por la Galería Güemes, porque les cantaba la construcción.
0: La
2: Florida.
3: Florida.
2: De Florida a San Martín. Ese cruce que hacía le gustaba muchísimo porque aparecía desde Florida a la calle San Martín, que son dos calles que mucho no se parecen. Bueno, y la otra que le gustaba también era esto sí que les va a sorprender a algunos, el Luna Park, porque le gustaba el box. En su época de joven, en esa época que él era joven, estaba de moda el box. Entonces, sí, claro, él cuenta en algunos de los relatos que algunos de los profesores del Mariano Acosta, cuando llegaban los lunes, contaban la pelea del sábado del Luna Park.
3: Seguramente.
2: Entonces, eso lo cuenta él en algún lado. Bueno, y las otras que también sabía, no se quería perder, bueno, entre otras cosas, aparte de esto,
1: hay una escuela, actualmente hay una escuela secundaria
2: que se
1: llama Julio Cortázar.
2: Muchas escuelas en el país llevan el nombre de Julio Cortázar. Bien puesto, y la verdad que vale la pena que lo recordemos. Ahora, también le gustaban los bares de jazz, porque le gustó mucho el jazz. Pero según los amigos de él, que compartían la música, dicen que de músico fue muy buen escritor. Como músico, nada. No resultó.
0: Bueno.
2: Y se encontró con otro amigo en París y dice que se lo dijo. Por eso él lo cuenta. Dice, lo bueno que él lo cuenta, ¿no? Bueno, y el otro lugar amado es el Mariano Acosta, al cual les dedicó escritos, le dedicó algunas cosas, aparte de ese cariño, y contar, describir Escuela de Noche, que es un relato bastante extenso, en el que cuenta algunas de esas cosas que nosotros no nos imaginaríamos que podían pasar en el Mariano Acosta. Pero según dicen los que lo leyeron y los que conversaron con él alguna vez, es que es casi autobiográfico, que no es tanto invento. Así que no sé si cómo será la cosa, pero si a alguno le interesa, está bien que lo busque y lo lea. Y aparte, dedicó parte de su tiempo y escritura a la música ciudadana, que es el tango. Escribió poemas que se convirtieron en tango y que se convirtieron.
1: ¿Sabes alguno?
2: Sí. Tengo varios.
1: Primero, una cosa, mientras lo estás buscando,
2: sí.
1: Le digo a los oyentes que Escuela de Noche, bueno, narra las peripecias de un joven que a la noche va a su escuela y que la descripción de la escuela es la de una escuela como la del Mariano Acosta. Y las cosas que suceden adentro de la escuela de noche, con los profesores que de día son de una manera, están contadas en el cuento, que no vamos a contar acá, no, porque las cuenta de manera exquisita y recomendamos leerlo, Julio Cortázar.
2: Bueno, y sí, una de son varios, son los poemas están todos completados en un CD que se editó en el del 85, en Letra Tir de Buenos Aires se llama, y que se editó en París después que él ya había muerto, que los canta el Tata Cedrón. Sí. Son 10 poesías, 10 poesías que escribió él, que es todas para tango, tanto que él llegó a decir en un momento, pareciera que yo me pasé la vida escribiendo para el tango. Y en eso que escribía para el tango, rescatamos esto porque hay mucho para hablar de Cortázar. Sí. No nos alcanzaría en este programa ni varios más. Pero tratamos de elegir lo que nos vincula a él como ciudadano, como gente de esta ciudad, y para que aceptemos que nos quería, a pesar de que se tuvo que ir, porque no se fue porque quiso. Estuvo un tiempo...
1: Bueno, ahí durante la dictadura, los voceros de la dictadura... decían, se fue porque no quiere al país, fue porque no quiere a la capital. Y está muy bueno lo que vos haces, Lidia, de reivindicar el amor de Julio Cortázar hacia su patria.
2: Exactamente, lo muestra con esto porque son muchas las poesías. Por
3: se
2: eso podemos.
3: En el año 73.
2: Claro, porque está primero, porque ¿qué pasa cuando empieza a trabajar? Porque vamos a volver a la vida. Es un maestro, es como cualquiera de nosotros de nuestra época, cuando arrancamos, empieza a trabajar. ¿Y dónde va a trabajar? Va a trabajar a Chivilcoy.
1: Ajá.
2: Primero Bolívar.
1: ¿Como maestro?
2: Sí. Primero como maestro en Bolívar y después como profesor en Chivilcoy.
1: Bien.
2: Ahí enseña literatura. Y luego de estar 4 años en Chivilcoy, se va a Mendoza. En Mendoza enseña en la universidad literatura francesa.
1: Bien.
2: Es decir, el tiempo que estuvo trabajando, chicos, abusemos de la confianza, digamos que fue un colega.
1: Claro, sí, sí, sí.
2: Entonces
1: claro.
2: Y eso hay que decirlo, sí, porque sí. Es como que uno habla de Cortázar, el escritor. No,
0: ¿sería también de la UMP?
2: No, pero no, tenemos algunos.
0: ¿Sería
2: escritores
0: de la vieja UMP?
2: No, pero tenemos algunos de la vieja UMP que fueron escritores. Y que se los voy a traer algún día.
0: Bueno, dale.
2: Un día se los voy a traer. Estaría. Hoy no es el
1: por
2: momento.
1: Por supuesto. Te comprometemos a eso.
2: Bueno, se los voy a traer. Ya
1: sí,
2: no está
1: muchas
2: él.
1: Muchas gracias.
2: No es propaganda para él porque él ya no está. Está en otra distancia, en otro lugar. Y bueno, como yo le tengo que dejar espacio porque sabe mucho para contarnos Manolo.
1: Sí.
2: Me voy a limitar.
0: ¿Sorprendió?
2: ¿Cómo?
0: Nos sorprendiste con sabiendo que Manolo conoció a Cortázar.
2: ¿Y cómo? Porque yo hablo con todo. Yo con los compañeros hablo de todo. Y la literatura me apasiona. Y
0: qué
2: Manolo
0: bárbaro.
2: Me cuenta cosas que yo no sé. Así que de la literatura y demás, ¿no? Entonces yo voy a leer este si me aguantás, Manolo, porque realmente vale la pena. Se convirtió en un tango. Vos ves la cruz del sur, respirar el verano con su olor a durazno, y caminás de noche, mi pequeño fantasma silencioso, por ese Buenos Aires, por ese siempre mismo Buenos Aires. Extraño la cruz del sur, cuando la sed me hace alzar la cabeza para beber tu vino negro medianoche, y extraño las esquinas con almacenes dormilones, donde el perfume de la yerba tiembla en la piel del aire. Extraño tu voz, tu caminar conmigo por la ciudad, comprender que eso está siempre allá, como un bolsillo donde a cada rato la mano busca una moneda, el peine, las llaves, la mano infatigable de una oscura memoria que recuerda a los muertos. La cruz del sur, el mate amargo y las voces de amigos usando las otros. Me duele un tiempo amargo, lleno de perros y desgracias, y agazapada convicción de que volver es en vano. Comprender que un mar es más que un mar, que la muerte se viste a la distancia para llegar poco a poco, lenta, interminable, como una melodía que se resuelve al fin en el humo del silencio. Extraño ese callejón que se perdía en el campo y el cielo, los sauces y caballos y algo como un sueño. Y me duelen los nombres de cada cosa que hoy me falta, como me duele estar tan lejos de tus caricias y tus labios. Extraño tu voz, tu caminar conmigo por la ciudad.
4: ¡Qué bueno! Mirá vos, ahí se describe el amor de Cortázar. Nombra el mate, sí, nombra lugares, sí, y nombra su amor por la ciudad. Lo que...
2: No nos metimos nunca con ese lugar de Cortázar. Claro. Es decir, por eso quise traerlo, para traer algo distinto.
1: Claro. Muchas gracias, no, Lidia, la verdad.
2: Hay más.
1: Sí, no, y vamos a seguirlo porque vos desmitificás dos cosas, digamos. Pero fundamentalmente que no quería su patria, como decía la dictadura. No, mira, ese es un tango. Está escrito para ser un tango, porque
2: además,
1: tiene espíritu
2: con la
1: de
2: música
1: tango.
2: Ciudadana. Sí. Además, bueno, y además tenemos también, si tomamos otra vez, para hablar de la parte literaria que él introduce, la literatura fantástica con Borges, pero los dos toman un aspecto distinto. Uno más el filosófico y académico, que es Borges, y él lo cotidiano, y bien, que también se distingue. Bien. Puede esta cosa que dijiste vos recién del cuento este del Mariano Costa. Sí. Y por otras cosas que él habla de lo cotidiano con la magia. Bien. Y es maravilloso.
1: Bien, gracias, Lidia. Bueno, muchísimas gracias. Y Manolo.
2: Manolo tiene algo
5: Manolo,
2: importante.
5: Manolo, pero Montero Biot en el Zócalo.
1: Para nosotros, Manolo, un compañero de toda la vida, un docente comprometido, que yo lo conozco hace mucho tiempo, lo quiero, pero recién hoy, antes del programa, supe que habías conocido personalmente a Cortázar, personalmente. Nosotros lo conocemos por su obra. Montero Biot, personalmente. ¿Podés comentarnos eso,
6: sí,
1: a todos?
6: Yo voy a contar la anécdota, pero para contar la anécdota la tengo que poner en tiempo, cuándo se desarrolla y cómo se desarrolla. Julio Cortázar viene a la Argentina el 30 de noviembre por última vez de 1983. Y se queda en el país 140 horas. Se va el miércoles 7 por la mañana. Por lo que ahora voy a contar, creo que no era su plan. Su plan era estar en la Asunción de Alfonsín,
1: que asumía el 10 de diciembre,
6: el sábado 10 de diciembre del 83. Bueno, las circunstancias, primero cómo llega Alfonsín al poder, luego una dictadura, los que vivimos esa época, que no nos la contaron sino que la vivimos, tenemos otra visión de lo que hoy marca la historia. La historia marca, se puede ver en todas partes, que el peronismo pierde por la quema del ataúd de Herminio Iglesias. Uh-huh. Cuando eso en la realidad no fue así. Herminio Iglesias le pudo haber sacado 2 o 3 puntos, pero el peronismo pierde por Ítalo Argentino Luder, directamente. ¿Por qué? Porque Ítalo Argentino Luder y Ricardo Balbín, yo en esa época pertenecía al radicalismo, al Movimiento de Renovación y Cambio, obviamente, ellos en los días anteriores a la caída de Isabel se tutean con el poder militar, diciendo que había que tener una salida para la reorganización nacional, pensando pensando, creo yo, que iban a tener injerencia a través de los militares en ese periodo de reorganización, cosa que por supuesto no ocurrió. Dicho esto, ahora cuento cómo llegamos a Alfonsín. Yo empecé mi profesorado por primera vez en el año 79 y bueno, ahí pasé
1: en la costa.
6: En la costa. Siempre toda mi vida en la costa. Sí, sí.
0: Desde primer grado.
6: Sí, desde quinto grado.
0: Desde quinto grado.
6: Y realmente era un momento muy, muy feo. Yo llegué a conocer a uno de los tres desaparecidos de la costa, por lo menos recordarlo en mi memoria, pero era un ambiente muy, muy difícil de noche. Bueno, decido dejar el profesorado, después ingreso a Derecho, donde hago 3 años, pero como hablábamos con mi madre en ese momento era supervisora, no se llamaba supervisora al cargo, sino inspectora, en su momento.
0: Sí.
6: Y a mí me gustaba la docencia, y ella, bueno, me daba, como se dice, máquina para que siga la docencia. Yo retomo el profesorado y en el año 83, yo en la escuela me conocían todos, no solamente porque había estado como alumno, había sido preceptor, y bueno, era muy, muy acostero yo de estar en la escuela, en el buffet, en toda parte. Bueno, y una noche que yo no me acuerdo bien, pasaron tantos años, si fue el viernes 2 de diciembre o el lunes 5 de diciembre, pero en esa fecha estábamos. En la noche yo estaba en la escuela, estaba esperando que un compañero mío terminara de dar un examen en el profesorado, yo ya lo había dado, y me llama María, la portera, a la noche, en ese momento, y me dice, mirá, Manolo, hay un señor en la puerta, pero tiene un aspecto, no sé, dice que es exalumna que quiere ir a ver el patio de arena. Bueno, yo digo, yo voy. Sí, me encuentro con una persona. Recordemos que en esa época no había registro fotográfico como hay hoy en día. Sí, sí. Una persona muy alta, que un poco encorvada, de un aspecto, digamos, para mi entender y para la época, hipoide, por darle un nombre. Me saluda correctamente y me dice que él es exalumno de la escuela, con un dejo muy claro de acento francés. Que él es exalumno en la escuela, lo que yo digo, mi padre también fue exalumno acá, y me dice que quiere volver a ver el patio de arena. Yo le digo,
1: ¿cuál es el patio de arena?
6: El patio de arena es el patio del fondo, que era de arena.
1: El
6: antes.
1: De fútbol.
6: El de fútbol. Ese patio era de arena.
1: Está bien.
6: Yo le digo que ya no es más de arena, y sí, le pido a María que prenda las luces, que eran muy tenues en esa época en el patio, después las cambiaron todas. Y lo llevo hasta el fondo y se queda mirando, se le llenan los ojos de lágrimas, eso me doy cuenta. Muy callado, de pocas palabras. Y en un momento me dice, yo le agradezco mucho, no me tuteó, yo le agradezco mucho esto, porque hacía mucho tiempo que yo no venía a mi escuela. Me dice, yo soy Julio Cortázar.
0: ¡Wow!
2: Y vos no sabías que se estaba despidiendo, ¿por qué?
6: No, sí, bueno, con el diario del lunes es fácil, pero veía una persona que evidentemente no estaba bien. No. Se lo veía bien, estaba muy demacrado. Y él, lo único que me dice, vengo para la asunción de la democracia. Sí. No me dice la asunción de Alfonsín, de la democracia.
0: De la democracia, claro, era el momento.
6: Bueno, se lo saludé. En el momento lo primero que se me ocurrió es decirle si quería ver a la autoridad que estaba en la escuela, que no sé si estaba o no estaba, que era Moruja en su momento. Y me dice, no, ya con esto para mí está bien. lo acompañé, me volvió a agradecer y se fue. Esa es la anécdota en sí, no tiene otro...
1: No, es muchísimo.
6: Era un montón.
1: Eso es un testimonio de que Cortázar volvió a su escuela.
6: Exactamente.
1: A la escuela, claro, al primer amor. Sí.
6: Cabe destacar.
0: Para mí, todos, ¿qué? Cuando volvemos a la escuela, a visitar la escuela donde estudiamos, volvemos a ser niños o jóvenes.
1: Sí, claro.
6: Desde ya.
2: Y uno vuelve a los lugares donde fue feliz.
6: Y me sirve esto para decir algo más. De tantos años en el Mariano Acosta, muchos dicen la escuela progresista. La escuela progresista comienza con Basso y la continúa en forma brillante Raquel Papalardo. Pero el Mariano Acosta no era una escuela progresista para nada. Para nada. Y bueno, queda esa anécdota. Yo en su momento me quedo muy, muy pensando en esto. Yo en el profesorado, no en ese momento, pero más adelante, me hicieron una nota y de hacerme la nota, además, está registrado en el Museo de la Escuela, creo esto.
0: Lo vamos a buscar, Manolo.
1: Hicieron una nota en el Museo de la Gente por,
6: de la Escuela.
1: Por haber recibido a Cortázar.
6: Sí, pero claro. Me lo hicieron hará 20 años. 15 años, 20
0: Se las
6: años.
0: Vamos a pedir porque está Pablo Pino y...
6: Ahí quedó la cosa. Yo creo, ahora sí voy a poner algo mío de mi pensar, yo creo que él venía a la Asunción de Alfonsín. Yo creo que él se va el 7 de diciembre porque debe haber sido un golpe para él que Alfonsín no lo reciba.
1: Claro.
6: Además... Él era un romántico, como todos los de esa época, ¿no? Tenían un romanticismo cada uno para su lado. Borges también era un romántico, en otro aspecto. Pero yo creo que él se va desilusionado. Y bueno, el 12 de febrero del 84, a los 62 días de haber estado, fallece en Francia.
0: Qué linda columna, ¿eh?
1: Qué linda columna, sí. La verdad, es decepcionado, se va Cortázar, que no lo recibió Alfonsín, pero vos lo recibiste en su escuela.
6: Sí.
1: Y eso para él habrá sido muy importante. Muchas gracias, Adrián. Todos, muchas gracias, sí. Lidia. Está presente, ya está en los estudios, Ana Wortmann.
0: Sí, acaba de llegar.
1: Que acaba de llegar, es doctora en Ciencias Sociales de la UBA. Pero bueno, con este recuerdo y esta evocación de Cortázar, si les parece, vamos a un corte y volvemos con Ana.
0: En unos minutitos. Gracias.

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0: Bueno, volvimos después del corte. Ya tenemos a nuestra invitada, Ana Wortmann, ¿está bien dicho?
1: Sí.
0: Doctora en Ciencias Sociales, investigadora. Sus líneas de investigación están centradas en las culturas juveniles. Y la invitamos, especialmente queríamos en esta parte del programa conversar con ella sobre el impacto de las tecnologías, sobre las transformaciones que sufrieron las culturas juveniles en esta etapa. Uh-huh. Bueno, y sobre el avance de las nuevas derechas, de las ultraderechas que están aprovechando lo de las redes, lo de las plataformas, quiénes son los nuevos patrones. Uh-huh. ¿Y cuáles son las posibilidades que nosotros tenemos, que el campo popular tiene, y que la escuela, como parte del campo popular, como una organización, como una institución que está en permanente transformación, de ganar esta pulseada, ¿no? ¿Cómo estamos?
2: Desafío.
0: Muchas gracias por venir.
2: No, gracias a ustedes por invitarme. Bueno, todo un desafío, la última parte de la cuestión, ¿no? Lo más difícil.
0: Es lo más difícil, sí.
2: Sí, bueno, efectivamente hay una transformación en el modo en cómo, los jóvenes, la sociedad y los jóvenes se vinculan, digo, a partir de la existencia de Internet. Internet nos cambió a todos la manera de relacionarnos, de comunicarnos, transformó los medios de comunicación. Bueno, ya aquí estamos en una radio que se ve, digamos, y Internet en primer lugar y después las redes sociales, ¿no?
0: Internet data de
2: los años 90.
0: Años 90.
2: Sí, ahí hay unos libros de un sociólogo español, de Manuel Castells, La era de la información. Y después, hace muy poco, sacó otro que se llama La sociedad digital, ¿no? Este tema de la presencia en distintos planos de la sociedad de las aplicaciones, ¿no? Como todo se hay un término en inglés que no sé cómo se diría en castellano, porque applicization, porque todo es una aplicación, ¿no? Bajaste la aplicación para comprar la comida, para comprar el supermercado. En la pandemia hasta uno podía consultar al médico por una aplicación, para el banco, no sé, hay distintos planos y dimensiones de nuestra vida que son aplicaciones. Uh-huh. Y las aplicaciones para trabajar y cómo en esta crisis social tremenda que está atravesando la Argentina, en un cambio de paradigma de la dinámica económica mundial, las aplicaciones sirven como una fuente de trabajo, no sé si es fuente de trabajo, pero un modo de subsistencia, mejor dicho, genera trabajo precario, como Uber, todas las aplicaciones de movilidad, las aplicaciones de delivery,
0: del supermercado.
2: Sí, del supermercado o de vivienda también, ¿no? Cómo distintas instancias de la sociedad se sostienen por aplicaciones, ¿no? Por ejemplo, no sé, una cosa que me impresiona mucho, que es en esta zona sur de la ciudad, de Rivadavia, que se está empezando a construir, digamos, sobre edificios, se vende el terreno para construir 7 pisos. Bueno, esto lleva a otro tema que no es el tema de hoy, pero es el abandono del patrimonio histórico de la ciudad, etcétera. Pero dice, ideal para renta y para alquiler temporario.
0: Es
2: Airbnb, ahí sí, nos vinculamos de vuelta con la aplicación, ¿no?
0: El otro día pasaba por el Mercado del Plata, el famoso Mercado del Plata, que era el lugar donde estaba todo el gobierno de la ciudad, que está vacío porque se mudaron a Parque Patricios y lo compró el de los hoteles, el amigo de Milei.
2: Ah, IRSA.
0: Sí.
2: Sí, sí. Y sí, la también ciudad de Buenos Aires.
0: Para alquileres temporales.
2: Alquileres temporarios. Y esa es la especulación inmobiliaria.
3: Sería lo que se llama la uberización de la economía, de las relaciones humanas también.
2: Sí, sí, claro.
3: Es todo por poquito y on demand, a demanda.
2: A demanda.
3: A demanda. Hasta estaba al extremo de que los pilotos de vuelo, de aviones, ya no le iban a pagar por día, por vuelo, sino que los llamaban si los necesitaban. Ellos estaban en su casa y si salía un vuelo, buscaban en la plataforma quien estaba más cerca, venía, volaba el avión.
2: Claro.
3: Esa uberización o esa economía de plataformas,
2: sí,
3: cambió indudablemente la economía y las subjetividades. Ya no hay laburo por 40 años, ya no hay nada por 40 años, no hay instituciones, no hay familia, digamos, por 40 años, como que es una eternidad. Bueno, acá teníamos un ministro hace tiempo que decía, bueno, hay que vivir con la incertidumbre de no saber lo que va a pasar, todo es... Te genera una cosa que sos el jefe de tu vida, el dueño de tu vida, y en realidad estás precarizado como... Se relaciona con lo que hablábamos con Karina Kaplan, sí, en la primera parte. Muy mediatizados por las plataformas. ¿Cómo tiene que abordar la escuela estos temas? Nosotros somos docentes de muchos años. Y yo te digo cosas que vemos. Antes había chicos lieros que hacían lío. Sí. Ahora los chicos están con el telefonito.
2: Sí, sí.
3: Están aislados. En los recreos no hay juegos, no hay interrelación, no hay ruidos, no hay uno que se porta mal, no hay poliladrón. Está todo... ¿Y cómo hacemos también para salir del lugar de... Las máquinas son malas, vamos a decir.
2: Sí, sí, comprendo.
3: Sino cómo abordarlo desde la educación y desde la política y desde la ciudad. Estas transformaciones culturales, sociales, políticas y educativas de las nuevas tecnologías.
2: Bueno, complejo. Hace poco leí una nota de que en Suecia habían prohibido en los colegios, uh-huh, definitivamente, y parece que en la escuela, ¿no?, en el aula, parece que eso habría mejorado la comprensión lectora, que eso efectivamente es un déficit que hay en esta época. No sé, habrá que evaluar ese tipo de medidas. Quizás se puede integrar el celular en la forma, digamos, como formas didácticas del aprendizaje, pero junto con el libro no puede desaparecer, porque efectivamente hay un tema de comprensión lectora.
3: Una pregunta,
2: sí,
3: ahí te hago.
2: Sí.
3: ¿Los chicos leen más, menos o igual que antes? Sé que estuviste viendo esos temas, puede ser. O...
2: Sí, ahora no lo estudié eso en particular. Por lo que estuve leyendo en algunas investigaciones, habría como un sector de jóvenes que sí, que leen, se aproximan a una literatura juvenil, ¿no?, y forman comunidades, siguen a esto que llaman los booktubers, ¿no?, como que hay jóvenes que hacen recomendaciones de libros por YouTube, ¿no?, esto que se llama los nuevos intermediarios culturales, así como están los influencers que te dicen a dónde ir a tomar algo, al bar de moda, qué sé yo, están también los booktubers. Como que tienen otra manera de llegar a los libros, uh-huh, ¿no? Pero es una minoría, en, ajá, general leen muy poco.
3: Muy poco.
2: Esto ya viene hace rato, no es algo absolutamente nuevo. Creo que la sociedad en general lee menos, se venden menos libros, las tiradas de los libros son menores, eso dicen los editores. Como que
3: sí,
2: la literatura es algo más de nicho. O sea, por ejemplo, creció la Feria de Editoriales Independientes, va mucha gente, hay estudios hechos sobre eso del libro, pero es gente como con cierto... digamos, lo que se llama en sociología capital cultural, o sea, que tiene cierto nivel educativo, en general de gente con formación universitaria, pero el resto de la sociedad no lee.
3: Como que las nuevas tecnologías te van llevando a ver videitos, a poner emojis,
2: sí, pero
3: no a expresarlo con...
2: No, por eso dicen que ha caído la comprensión lectora, y por esa razón ahora las películas de, extranjeras no las subtitulan más. Estuve leyendo varias notas sobre ese tema, de que están dobladas al español porque la gente no tiene la capacidad de seguir la trama de la película y leer el subtitulado. Entonces están dobladas. Eso no ocurría en la Argentina.
0: No, claro que no.
2: No. En España por ahí había en una época, pero ahora acá también. Claro. Y hay mucha crítica con respecto a eso, porque es como que ves la película por la mitad, porque hay algo de la sensibilidad de la película que tiene que ver con el idioma, con la lengua. Uno transmite una cultura a través de la lengua. Entonces,
1: con respecto a la lectura, yo quería agregar algo. De mi vecindad con los jóvenes, de la familia y otra gente que uno sabe ver. No es que no leen, no tienen constancia para leer algo largo,
3: claro,
1: pero sí leen textos breves.
2: Textos breves.
1: Eso sí les gusta. Cuando es algo que se pasan de 2 o 3 hojas, ya lo dejan, lo desechan. Pero eso tiene que ver con la cultura que estamos teniendo de la inmediatez, el teléfono, el celular.
0: De la brevedad.
2: Si hay un comunicólogo que habla de la cultura snack, ¿no? O sea, lo que se lee es eso, Carlos Escolari. Se leen textos breves, ¿no?
1: Los textos
2: dicen
1: breves,
2: la miniaturización
1: de microrelatos.
2: Vos mirás en Instagram un reel, tiene que ser de 1 minuto. Cuando vos querés difundir algo, te dicen, tenés que resumirlo, tu actividad en 1 minuto. Viste que hablan todo rápido, mueven las manos.
3: También te ponen, salvo que pagues, una cantidad de letras.
2: Claro, tenés que resumir breve un concepto en 130 caracteres.
3: Sí.
2: Pero sí, todo es reducido y como dice usted, los textos no pueden ser, nadie lee una novela larga.
1: No tienen tanto éxito las novelas largas con los jóvenes. Los adultos todavía algunos leen
2: algún
1: novelas,
2: sector, sí,
1: pero los jóvenes no.
3: La pregunta es si no la vemos nosotros, digo nosotros como adultos mayores, como docentes, vamos a decir, y ellos están, me lo pregunto, yo pienso como vos, Lidia, que no leen, pero quizás tienen otras formas de comunicación, o si es así, ¿qué hacer? ¿Cómo abordarlo? ¿Cómo problematizarlo? Y cómo que esa brecha que se está generando entre los nativos digitales y los que venimos, somos migrantes digitales, venimos de la época del libro UPA y estamos acá, ¿cómo hacemos para que esa brecha no nos separe, sobre todo en el ámbito educativo y en el ámbito familiar y en la sociedad? Nos cuesta discernir en qué andan los jóvenes.
2: Sí, hay una cultura que hay un libro que no lo leí todavía, pero me llamó mucho la atención el título, de un comunicador, un comunicólogo, mejor dicho, de Córdoba, que se llama Economía de la Dispersión. Como que esta dispersión que estamos viviendo, que es Agustín Berti, es muy interesante, tiene otros libros.
3: Bien.
2: Lo que yo escuché de él es muy interesante. Pero el abstract que leí, no leí el libro todavía, pero hace referencia a esto, como que estamos, si uno se pone a mirar las redes, ¿no? O el celular mismo, aparece porque como el celular capta nuestros qué cosas miramos con más frecuencias, ahí está el famoso algoritmo que está percibiendo que, bueno, que nos gusta cierto estilo de música, que nos gusta ciertos lugares para salir, que tenemos ideas políticas, y entonces aparecen noticias en función de eso, ¿no? Pero uno está todo el día así con el celular.
3: Estroleando, le dicen.
2: Estroleando, sí.
3: Horas y horas.
2: Eso es un nivel de ¿qué te queda en la cabeza? ¿Qué pasa con tu cabeza? O sea, uno no está efectivamente concentrado tratando de leer el desarrollo de un concepto o de una trama argumental. No, está mirando, que no sé, la temperatura de Salta. Hubo un accidente en la General Paz. Pasó tal, no sé, es toda una cantidad, todo muy concreto y desilvanado.
1: Estoy notando, porque yo miro Facebook y otras cosas, porque hay gente joven alrededor mío además, que les gusta, por ejemplo, las sentencias que van apareciendo en Facebook de los estoicos, porque traen frases concretas de costumbres, de cosas como para hacer, pero que no tienen más de 4 renglones. Y están teniendo un éxito bárbaro, porque lo siguen publicando publicando.
3: Lo favorece el algoritmo, lo que se llaman tips también, pequeñas mini recetas, micro relatos.
1: Sin que se den cuenta, están volviendo a los clásicos. Porque esas frases son o de Cicerón, de Séneca. Bueno, presten atención si tienen Facebook, porque aparecen. Pero es un fenómeno de este último tiempo. Es decir, no es inocente.
0: Ahora, es algo, yo siempre me pregunto esto. Nosotros tenemos las escuelas estructuradas con horas de 40 minutos. Sí. La hora de clase dura 40 minutos. Tal como está el tiempo de atención, o la hora tiene que durar menos, o tenemos que pensar en otros modos de habitar la escuela, porque 40 minutos es una eternidad para alguien que está cambiando el pensamiento o el foco del pensamiento en forma permanente respecto de lo que es una clase.
2: Sí.
0: ¿No? Entonces ahí me parece que se produjo una transformación que no sé si es permanente, y no sé qué consecuencias tendrá para la cuestión social nuestra.
2: Sí, es complejo. Me parece que todos tenemos que seguir pensándolo, porque la universidad también ocurre en los parciales domiciliarios con materias teóricas, los alumnos no leen los libros y lo resuelven con inteligencia artificial. Entonces ahora lo que nosotros hicimos fue que hagan un video contando tal concepto, no sé, industria cultural, consumo cultural, lo que fuera, es plataformas, es decir, pero que lo cuentan, que tengan que razonar y argumentar frente a una cámara, ya que están tan acostumbrados a hacer videítos para otras cosas. Pero bueno, que en relación a la materia, porque veíamos que los parciales domiciliarios no servían para nada. Y ya escribir a mano un parcial de 5 páginas, no se entiende nada la letra, porque hemos perdido también la motricidad fina la computadora. Son muchos cambios. Entonces nos preguntábamos cómo evaluar, y ahí fue que se nos ocurrió lo del video. Entonces, eso podría ser. Sí, mejor. Porque ahí tienen que obligatoriamente leer el libro.
0: Y contar
2: en 10 minutos, bueno, de qué habla tal autor, de qué habla el otro autor, y no es con inteligencia artificial eso no lo resuelve, los involucra a ellos. El tema es cómo involucrar al sujeto, ¿no? Me parece que es eso, que no te lo resuelva la máquina todo.
3: ¿Y qué son los consumos culturales y cómo cambiaron?
2: Bueno, consumos culturales es le llamamos durante mucho tiempo a las prácticas que se hacen en relación a los bienes culturales como el cine, el teatro, la música, leer libros, esos serían los consumos culturales. Y bueno, durante mucho tiempo, por lo menos con los gobiernos democráticos, hasta este que es democrático, pero no se nota mucho en las prácticas, se creó un sistema de información cultural de medición de esas prácticas, ¿no? El porcentaje de gente que va al cine, el porcentaje de gente que va al teatro y demás. Y lo interesante de las últimas encuestas es que se empieza a medir el impacto de las plataformas, del uso de Internet, del acceso a los bienes culturales vía plataformas de streaming, cómo cambió la pandemia el consumo cultural. Eso aparece en la última encuesta.
3: ¿Y cómo cambió?
2: Bueno, lo que es muy dominante es el consumo de cine. Suena raro consumo, ¿no? Pero bueno, el acceso al cine o al audiovisual vía la plataforma de streaming. Netflix. O sea, estar en Netflix o las otras. Sí. Bueno, ahí aparece la cuestión económico-social de que si uno tiene más dinero, está asociado a varias plataformas, están los que están solo asociados. Netflix siempre está ganando, siempre en las columnitas es el que aparece primero. Quizás en estos últimos meses cayó por la crisis terrible que hay, pero sigue estando primero. Ahora Flow incorporó a Netflix. Es decir, ha cambiado el acceso al consumo audiovisual, bajó muchísimo el teatro en estos últimos años y está como muy circunscripto a, por lo menos en las encuestas, tanto la nacional como la que hace la plataforma de alternativa teatral, a mujeres mayores de 50 años, como que es una salida más que el teatro en sí mismo, ¿no? Eso aparece, y de clase media alta.
3: ¿La tele? ¿La vieja tele?
2: A nivel general, digamos, global, no sé,

0: mundial y qué sé yo, la gente cambia el televisor y va, es como el electrodoméstico de más salida la tele. En la Argentina tiene mucha presencia, así como fuimos los primeros de acceder al cable en América Latina. Bueno, ahora ya el cable no es tan dominante, pero digo, como que la tele siempre fue muy importante. YouTube es la plataforma de digamos más consumida y por los jóvenes también, ¿no? Y básicamente por los jóvenes, porque además es gratuita. O sea, por el YouTube uno puede ver, escuchar la radio, ¿no? Puede mirar televisión, puede ver los canales de cable, puede escuchar música. Claro, uno puede llegar y a una fiesta que esté...
1: Una plataforma madre, vamos a decir, porque este propio programa se sube a YouTube y alimenta YouTube.
0: Sí, sí. Está en primer lugar YouTube. Sí, sí, y Spotify después para escuchar música. Pero... es un sector delimitado el que paga Spotify para escuchar música. O sea, YouTube está en primer lugar. O las FMs. O sea, uno de los consumos, digamos, más masivos es la escucha de música y también por la televisión. Sí, la televisión sigue siendo fuerte.
1: Este programa está saliendo ahora en directo por YouTube. Yo siempre cuento que yo estaba mucho en Facebook y me pasé a Instagram para ver en qué están mis hijas, hijos, sobrinos, sobrinas, alumnos, y me encuentro con otros padres, maestros que fueron a Instagram,
0: migraron,
1: claro, para ver por dónde andan, digamos.
0: Sí, sí.
1: Y nos encontramos ahí adultos mayores, entonces ya pensamos que en breve los chicos se van a otra red, digamos,
0: claro,
1: para huir de nosotros, vamos a
0: bueno
1: decir.
0: La que usan mucho los chicos es TikTok.
1: Claro, ahí no llegué. Ya claro, cuando lleguemos nosotros se van de TikTok.
0: TikTok
1: es pero lo bueno es que nos seguimos encontrando los mayores, vamos a decir.
0: Claro. Sí, Facebook ya no. Mi hija me dice, no me pongas nada en Facebook, claro, porque yo no lo miro más,
1: bueno,
0: me dice mi hija.
1: Nosotros nos vamos pasando a Instagram. Sí. Digo, bueno, ahí es solo para ver a los chicos y me encuentro con amigos míos, compañeros. ¿Qué haces acá? No, por mi hijo. Ah, bueno, entonces seguimos chateando por Instagram.
0: Claro.
1: Vamos a decir. Sí. Pero bueno, indudablemente hay un tema generacional que está en búsqueda y que influye mucho las redes. Pero vamos a hacer esto porque el programa termina a las 5, si les parece.
2: Vamos,
1: claro, ya vimos cómo es el panorama. Y vamos a un corte y vemos cómo abordamos.
0: Ahora quería hablar de Instagram. Bueno.
1: Muy bien. Sí. Un breve corte. Muchas gracias.

0: volvimos. Estamos cortos de tiempo, la verdad que muy buen programa, pero mucho contenido. Y bueno, surgía en el corte la pregunta de este presente perpetuo que nos invitan las nuevas tecnologías, esta ausencia de porvenir, y por qué no decirlo, de pasado. ¿No? Para que haya un buen porvenir tiene que haber un buen pasado, pero ¿cómo abordar esta ansiedad que vos también decías, sí, este presente perpetuo y fundamentalmente esta falta de futuro que se ve desde las nuevas tecnologías hasta la caída de la natalidad, digamos? No hay un futuro cuando nuestra tarea es construirlo. Aún como escuela, la hipótesis de mi hijo el doctor, que prometía la escuela, era un futuro.
1: Sí.
0: Y más allá de las canciones y todo, lo que los pibes sienten es que mañana es peor, si es que hay un mañana. Por eso toda la ciencia ficción es apocalíptica. Por eso no hay una ciencia ficción como en nuestra época, los supersónicos, que era que apretabas un botón que nadie laburaba, sino todo es apocalipsis. Y todo es presente perpetuo. ¿Cómo abordarlo esto, Ana?
1: Sí, esto empieza justamente con esta nueva economía de las plataformas, que bueno, es una respuesta del capitalismo, sí, a la crisis económica de los Estados Unidos, las llamadas crisis de las hipotecas, y bueno, ahí aparecen, claro, las plataformas como una instancia de como una nueva dinámica económica que vive por la renta. Es la lógica de la renta, y eso es lo que se instaló. Ya no es el trabajo el que produce valor, digamos, como clásicamente en el capitalismo produce la plusvalía, sino que la plusvalía viene por la renta financiera. Y
0: claro,
1: bueno,
0: la financiarización
1: de todo.
0: De esta etapa del capitalismo.
1: Claro, sí. Y eso impacta en las maneras de
0: más
1: trabajar.
0: Más que fábricas, bancos.
1: Claro, bancos financieras, billeteras, sí, virtuales. Exacto. Y que muchos de los celulares y las redes están atravesadas por esto, ¿no? El Instagram es también funciona mucho por publicidad, y bueno, y los trabajos, como decíamos al principio, dominantes son trabajos atravesados por las plataformas, donde no hay una organización del tiempo y no se dan en un espacio determinado, o sea, uno no tiene relación con los otros trabajadores,
0: sí,
1: ¿no?
0: Claro.
1: Uno está siempre con el, depende del celular, trabaja de día, de noche, no te, y uno cuando entrevista a los jóvenes muchas veces dicen, bueno, pero yo no quiero tener un jefe, está esa idea de que sí, son libres, ese sí, concepto de libertad famoso que sí, tan mal usado actualmente. Somos libres, no tenemos un jefe, no manejamos el tiempo y viven así, ¿no? El tema del salario y los derechos laborales, eso no forma parte del imaginario de estos jóvenes. Y está esa idea de vivir el presente. Bueno, yo me los voy a arreglar, salgo con la, me quedo sin trabajo, que esto es lo que está pasando mucho con los jóvenes ahora. Los toman por 6 meses y los largan. Van y agarran la bicicleta. Y bueno, y así zafan un poco. O el que sabe manejar o tiene un auto o le prestan, porque si no tiene auto lo tiene que alquilar, al final no es gran ganancia. Bueno, y viven esto que vos mencionabas, la uberización, ¿no? Siempre vivir de alguna renta, de algo que sobra, o sea, no. Y eso no tiene proyección, o sea, es vivir el presente permanentemente. Entonces, yo me imagino que los adolescentes se deben preguntar si ese es el panorama laboral de la Argentina, y eso es lo que ampara el gobierno nacional, lo que reivindica, digamos, el gobierno nacional. Bueno, no tenemos esperanza, vivimos en un mundo de desencanto. Sí. Para mí lo que atraviesa esta época es como un clima de desencanto, y bueno, la cuestión es zafar, cómo zafar del momento, y la tecnología acompaña eso, ¿no?
0: Sí, con esa promueve.
1: Promueve con esa dispersión permanente, esa cantidad de información. El Instagram tiene una, digamos, una manera muy visual de organizar nuestras vidas, ¿no? Uno se la pasa, va a un lugar y saca fotos para ponerlos al Instagram. Los influencers de los bares sacan fotos para que uno vaya a consumir a determinado bar. Y si está todo armado a través de la vista, pero sin cabeza, digamos, todo es visual, ¿no? Y mucho del turismo hoy en día y de la ciudad está hecho en base a mostrar, como esto de Buenos Aires es la más linda del mundo, qué sé yo, bueno, muestran las partes que están bien de la ciudad. En Buenos Aires, la más linda del mundo, no muestran el abandono que hay, la gente viviendo en la calle, revolviendo la basura.
2: No es una red para cosas negativas.
1: No, no.
2: Ni feas.
1: No,
2: es
1: no.
2: Una red como de narcisista.
1: De narcisismo visual, por decir así, estamos inventando un concepto, pero es algo así, ¿no? Demostrar, uno no muestra cómo está deprimido, triste, porque no cuenta que perdió el trabajo y que no sabe cómo va a pagar una deuda. Muestra, saca fotos, si, en algún lugar que fue de viaje, ya sea acá o fuera del país, o porque según los modelos estructurados, tiene una familia, tiene un hijo, se casó, tiene algo lindo desde lo convencional, digamos, para mostrar, ¿no? Y bueno, esas son formas de dominación, sí, efectivamente. Son formas de dominación. Y volviendo a la cuestión del tiempo, que a mí me parece que es clave, es esta cosa que no hay proyección. Entonces ahí aparece, y con esto yo no estoy de acuerdo con la reflexión que hace la vicejefa de la ciudad con respecto a la caída de la natalidad, que la gente tiene más perros que hijos, esas pavadas, ¿no? No, es más complejo el tema.
0: ¿Cómo es?
1: Claro, me parece que es un tema mundial, sí. Pero bueno, es un tema mundial justamente por esta dinámica económica que no tiene proyección, ¿no? Claro. Nuestras familias, nuestros padres, nuestros abuelos, quizás más, eran en mi caso, no sé, eran pobrísimos, pero había como una idea de esto, de progreso.
0: Si estudiaste,
1: tenés un salario y más de uno, siendo empleado administrativo, llegó a ser, muchos de nosotros tenemos una casa propia, pero por el trabajo de ellos, ¿no? Por mi trabajo, yo como docente universitario no podría comprar nada ahora, ni un auto. Pero antes estaban 40 años con un crédito y se compraban un departamento. Y así, por eso está cayendo la cantidad de propiedades o de gente propietaria, mejor dicho, en la ciudad de Buenos Aires. Sí, claro. El porcentaje de gente que alquila es mayor que el que gente que es propietaria en la ciudad, sumado al crecimiento de la población que vive en villas de emergencia, etcétera. Pero digo, hubo una posibilidad de clase media porque había proyección, había un proceso, cierta industrialización, ¿no? Sí. Como con la dictadura se cortó eso. Sí, la crisis de la clase media ya empieza del 75 en adelante. Y si bien hubo un periodo en las primeras dos décadas de este siglo de mayor consumo, pero la clase media no logró recuperar la capacidad adquisitiva que tuvo hasta el año 75.
0: Ahí hay una caída mundial.
1: Sí.
0: El advenimiento de Reagan, de Thatcher, la caída del muro de Berlín, hace que la etapa mundial del capitalismo de Estado-Nación, necesario para competir con el comunismo, vengan al capitalismo porque mirá, acá tenés libertad, ascendés y estudiás y trabajás, mi hijo va a ser doctor, etcétera, sí, etcétera. Eso ya después no fue necesario.
1: No.
0: Primero en lo político por la caída del muro del Estado socialista, vamos a decir, y en las tecnologías porque el capitalismo pasó de una etapa que le da más renta abrir una financiera que una fábrica, poner una aplicación que una industria. Ahí hay que crear nuevos horizontes. A mí me viene a la memoria Beto Pianelli, ¿viste? Está bien, si las tecnologías están para uberizarnos, para precarizarnos, o las tecnologías van a estar para que vivamos trabajando menos. Beto Pianeri, un metro delegado fallecido hace poco, muy amigo nuestro, decía, bueno, ahora quieren reemplazar a los... vas con el celular y pasás al subte, era sindicalista del subte, bueno, dale, poné el celular, pasá, pero le seguís pagando al boletero, y el boletero, en vez de trabajar 8 horas por día, trabaja 6, por la ganancia de tu empresa. Claro. Y de hecho lo consiguió.
1: Sí.
0: Y hay países en el mundo que están achicando la jornada laboral.
1: Claro, esa es la reivindicación.
0: Me parece que la disputa es no romper las máquinas, no hacer ludismo, porque no es que... si no inventamos la rueda, mal, porque al que arrastraba la piedra, no. Sino que las máquinas estén al servicio de un bienestar. Y para eso... hay que poner proa en la visión de esa sociedad, en la visión de esa ciudad, en la visión de ese país. Y las máquinas al servicio de eso. No son máquinas sí o no, sino al servicio de quién están. De explotar al pibe del Rappi, o de que el pibe del Rappi y nosotros y todos vivamos mejor. Es... el futuro de los supersónicos, nadie sabe lo que hablo cuando digo los supersónicos, pero era un dibujito animado de un futuro donde todos apretaban un botón y estábamos todos felices, o de Terminator, que es que el futuro, las máquinas se hicieron cargo y dominaron. Bueno, es una pelea, la inteligencia artificial es una pelea, pero me parece que lo que tenemos de nuestro lado es lo humano, es la dignidad, es la lucha, es el combate. Por un mundo mejor, pero bueno, no nos viene muy bien, y la lógica de las plataformas nos lleva a la atomización.
1: A la atomización, a la individualización. Ahí, cuando mencionabas a Margaret Thatcher, ella tenía una frase que después tomó Milei, que es: no existe la sociedad sino los individuos.
0: Sí.
1: Y bueno, eso es lo para, y todas estas tecnologías funcionan, eso es una extrema individualización, porque están todos los pibes con
0: lo
1: el celular.
0: Es, nadie no puede realizarse no hay, en una sociedad que no se realiza.
1: No hay comunidad, claro, no hay identidades colectivas.
3: El aislamiento.
0: Bueno, y Thatcher tenía otra que me parece que, vamos a decir, no la quiero para nada, la quiere el presidente, no la quiero porque... hundió el general Belgrano,
1: tremendo,
0: por todo lo que sabemos, pero era una persona que para lo suyo fue efectiva. Para mí es para el imperialismo. Tenía una frase que decía, la economía es el método, el objetivo son las almas. Y dice, mi mejor invención es Tony Blair.
1: Tony Blair.
0: Tony Blair era un contrario a ella, inglés, digamos, uno más progre, pero que aplicaba el mismo modelo económico. Entonces dice, como que ya está, hasta la oposición a mí es igual a mí, de lo que en un momento hizo el menemismo con la alianza, vamos a decir, que era lo mismo, pero sin el avión presidencial, sin la supuesta corrupción, pero el mismo con Cavallo. Bueno, entonces ella dice... van por la sociedad, van por el alma. Nosotros renunciamos a esas batallas culturales que no habría que renunciar, que es el bien común.
1: Claro, ese es el punto.
0: Yo creo que la batalla es por el alma. Yo también creo. Esa es la única parte que coincido con ella. Con el alma es si la sociedad no existe, existe el individuo, Margaret Thatcher, o solo una persona es feliz en una comunidad que se realiza. Perón, digamos, por decir. O las distintas religiones. También. Me parece que...
2: Pero los jóvenes están... Porque la pregunta nuestra...
0: Sí.
2: O sea, la pregunta nuestra es, bueno, estamos en un proceso social de múltiples transformaciones.
1: Sí.
2: Y tenemos... en Argentina un nivel de escolarización muy extenso. O sea, la escuela le está disputando al mercado, a la patria financiera, a la economía totalmente de la fluidez, le está disputando los sujetos.
0: Sí.
2: En todo sentido, o sea,
0: el episodio que pasó hace poco en el Movistar Arena.
2: Claro.
0: Que los pibes por el celular se pusieron de acuerdo y empezaron a gritarle vende patria a uno.
1: ¿Fito Páez?
0: No. Lo llevó el gobierno de la ciudad.
2: A un funcionario.
0: El gobierno de la ciudad llevó a los pibes de cuarto y quinto año con prácticas pedagógicas para entrenarse en el futuro al Movistar Arena. En el Movistar Arena pusieron un funcionario, un influencer relacionado con el gobierno de la ciudad que empezó a hablar bien de Libra, de
2: educación financiera. Nueva materia.
0: Todo el Movistar Arena, con pibes de escuelas privadas y estatales, promedio de edad 17 años, lo empezaron a silbar y decirle vendepatria. Se armó un lío bárbaro. Entonces ahí hay una conciencia.
2: Sí.
0: Porque sale este influencer, así youtuber, todo esto, sí. Pantalones chupines, bueno, la típica, hablando, dice, yo soy un ganador, canchereándola, yo soy un ganador, y mi ídolo es Bill Gates, y conocí, fui a Estados Unidos, qué sé yo, y uno empezó, vende patria, y empezaron todos medio a cantar el himno, todos los pibes de las escuelas públicas y privadas de la ciudad de Buenos Aires, hace un mes pasó esto. Uh-huh. Bueno, son detalles. Digamos, como cada vez que gana la selección argentina salen todos y hablan de los chicos de Malvinas, ¿viste? O a este cantante que te gusta a vos, ¿cómo se llama? Que canta folclore.
2: Ah, Milo Jota.
0: Que Pergolini Milo le preguntó, ¿cómo conoces el himno? Qué raro.
2: No, le preguntó sobre Mercedes Sosa, ¿cómo se te ocurre cantar una canción de Mercedes Sosa si por ahí los jóvenes no la conocen? Y él le dice, está en YouTube, le dice, sí, a Mercedes Sosa la conocemos por la escuela. Entonces como que quedó recontra mal parado. Bien. Pergolini
0: diciendo Mercedes Sosa, no tenés por qué conocerla.
2: Claro.
0: Y en todas las escuelas suena Mercedes Sosa.
2: Claro.
0: Y el himno.
2: Me parece que hay una disputa que todavía no está saldada y que no sé si se va a saldar pronto, que es en qué podemos soñar, en qué pueden soñar, con qué pueden soñar los jóvenes, y si solo van a soñar con lo que está permitido por los amos de las plataformas y todas esas cosas, que ya hubo uno que vino, que hay varios que vino, Peter Thiel dijo que se venía a vivir a Argentina, por ejemplo. Sí. O si los jóvenes van a romper esos moldes, ese sistema de dominación que por ahora es casi invisible, para avanzar sobre un procesos más emancipatorios, ¿no? Esa es la pregunta.
1: Difícil. Sí. Yo me imagino que en algún momento este modelo libertario va a entrar en crisis, porque si bien parecería ser, para los más expertos, que hubiera mejorado el famoso déficit fiscal, pero no cierra con el deterioro de la calidad de vida del conjunto de la gente. Y de hecho, en el plano educativo interfiere, porque aunque la escuela sea gratuita, ha caído la matrícula en la escuela secundaria, porque más de uno no debe poder pagar el transporte. El transporte se ha vuelto muy caro. Tanto el transporte como los servicios intervienen en la economía familiar, antes no tenían tanta incidencia, y bueno, y eso entorpece la educación pública, ¿no? Incluso los que van a la universidad decían, bueno, el parcial te lo mandamos, pues yo tengo que tomar el subte y el subte me sale muy caro, no sé qué. Eso antes nadie decía una cosa así.
2: No.
1: Uno imaginaba que alguien de clase media que llega a la universidad puede viajar en subte, digamos. Entonces es muy fuerte, y me parece que en algún momento algún clic va a haber. No sé, tema es que se organice.
2: Vamos a ver qué pasa hoy, porque político. Viste que pidieron la Plaza de Mayo, que están los curas haciendo el ayuno.
1: Sí, yo estoy atenta. Sí.
2: Claro. Y pidieron la Plaza de Mayo para hacer...
1: hay una convocatoria.
2: Ahora a las 18, pero parece que no estaba autorizado.
0: No, creo que habían pedido el Congreso y no se lo dieron.
1: Eso no.
0: Y la convocatoria es a Plaza de Mayo.
1: A Plaza de Mayo.
2: ¿Y está autorizada la utilización de la Plaza de Mayo para la misa?
0: No sé.
2: Bueno, vamos a ver qué pasa hoy.
1: En la televisión le tenían un
2: estaban como convocando. Una convocatoria. Sí. Por eso, para... Bueno, muchas gracias, pues estamos casi al final del programa. Banderas en mi corazón, mucho para seguir hablando. Sí. Vamos a extrañar mucho, deja un hueco muy grande el Indio. Vamos a seguir sus canciones y su poesía, pero también su compromiso social. Y vamos a terminar con Banderas en mi corazón, si puede ser. Y decirles a todas las... Los libertarios, que si no nos dejan soñar, no los vamos a dejar dormir. Así que bueno, hasta la próxima.
0: Gracias, Ana.
2: Gracias.

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